Saludos, DJ R. Oiga, pedazo de programa, se prendiendo el día, hermanito. Lo felicito. Nosotros cogemos los mandos. Así es. Para compartir con ustedes salsa rosa. Y si gana Colombia, DJ R, si gana Colombia. Mejor dicho, no se lo voy a decir ahora, se lo voy a decir luego. Así que gracias, amigo mío. Gracias, compañero.

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2: Bienvenidos, bienvenidos nuevamente a esta Salsa Rosa. ¿Cómo están? ¿Cómo les va? ¿Cómo se encuentran?
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2: Como decía mi compañero, hoy no es un día cualquiera. No, no, no, hoy no es un día cualquiera. Porque hoy juega la Sele. Hoy juega la Sele, la Sele, la Sele. La Selección Colombia.
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2: ¡Ay, mi papacho!
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2: Hoy nos vemos las caras frente a Suiza.
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2: ¡Qué emoción, qué emoción!
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2: 2:18 minutos. Nosotros les damos la bienvenida a esta Salsa Rosa.
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2: Rosa, ¿de qué día es hoy? Ven, martes, ¿no?
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2: Uy, yo ando más desubicado. No sé por qué. Ahora en verano todos los días me paren como fin de semana, ¿oís? No sé si es el calor. No sé si es tanta fiesta, tanto fútbol. ¿Qué era, hoy? ¿Qué era? No entiendo, pero el caso es que hoy es martes. Martes, claro que sí. Saludos, Vero, ¿cómo estás? ¿Cómo te va? Claro, con mucho gusto. Yo te colaboro. Ya saben que la línea está on fire. 601-533-732. 601-533-732.
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2: Para que envíen sus peticiones musicales, sus dedicatorias.
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2: Marcadores. ¿Cómo creen que va a quedar ese picado el día de hoy? ¿Cómo va a quedar ese partido? Manden lo que quieran, yo los voy a atender. Así es.
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2: Durante las próximas 3 horas voy a estar muy pendiente de ustedes.
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2: ¿Qué hace si gana Colombia el día de hoy? ¿Qué hace?
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2: Cuente a ver, ¿qué está dispuesto? ¿Qué está dispuesto a hacer?
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2: Así que ya saben, romantiqueo es lo que hay, Salsa Rosa es lo que hay, con un servidor que les habla, Jorge Valencia, el dueño del sentimiento.
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2: Quien los acompaña. 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
2: Mejor dicho.

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0: A ver qué me dice por aquí Juan David. Buenas tardes.
2: Buenos días, mi J. Valencia, papi, el dueño del sentimiento. Y escuchando Salsa Rosa con la de la cele puesta.
0: Epa.
2: Hoy nos ganamos ese partido 2-1. Hoy me aviento con ese resultado.
0: Ya lo dijo, manito, papi.
2: Para pedirte un temita. Ahora me toca a mí, de Rey Sepúlveda. Confirmámelo, reconfirmámelo.
0: Ya lo dijo, papi. Le confirmo. 12, 20 minutos. Preocupado, Juan David. Me dejaste preocupado, ¿oís? ¿Cómo que ya tenés la camiseta puesta? ¿Cómo así? ¿Cómo así que ya tenés la camiseta puesta, papi? A las 10 de la noche vas a ver lo que va a pasar.
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0: A las 10 de la noche, papi, esa camiseta va a tener vida propia. Oiga, la gente que reporta sintonía, Jefferson. Jefferson, ¿cómo estás?
3: Buenos días. Jorge Valencia, la máquina de la Z.
0: Ay.
3: El dueño de la salsa rosa.
0: Ay, ay.
3: Del sentimiento.
0: Sabroso, papi.
3: ¿Qué tal, mi papacho?
0: Excelente.
3: Por ahí tengo una bella petición.
0: Ok.
3: De Willy Chirillo. Para
0: Willy
3: que
0: Chirino.
3: Me regale oxígeno.
0: Okay. Oxígeno.
3: Y respecto al marcador. Hoy gana Colombia 1-0 y seguimos conectados con la Z, escuchando la Salsa Rosa.
0: Muchas gracias, papi, por tu sintonía. Yo, por supuesto, que te voy a confirmar.
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0: Te confirmo, por supuesto que sí. Willy Chirino, de Cuba para el mundo. Artista cubano.
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0: Tiene buena música, buena melodía. Gracias por tu reporte, Jefferson. Y veo que todo el mundo está muy positivo con el marcador, ¿no? Muy positivo, bueno, así hay que estar también.
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0: No nos confiemos.
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0: 12, 22 minutos. José Wilson, ¿cómo estás? Contame cómo te va, contámelo todo. A ver, yo te escucho. Buenas tardes.
4: Buenas tardes. Buenas tardes, Jormer Melo.
0: Epa.
4: Buenas tardes, Pipo de la Z. George, ¿me podía poner por ahí de Flaco, tú me haces falta?
0: ¿Listo?
4: Muchas gracias. Sí, se puede.
0: Obvio que
4: vamos
0: sí.
4: Todos hoy con la tricolor.
0: Ya lo dijo mi papá.
4: Hoy ganamos. Hoy le damos en la diana en toda esa curuja suiza.
0: Ya lo dijo.
4: A por todas.
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0: A por todas.
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0: Papi, le confirmo ahí, Santiago, ¿sí o no?
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0: Tú me haces falta de Eddie Santiago, papi, ya está lista en la playlist. Y positivos estamos todos, por supuesto, muy positivos. Hoy ganamos. Aunque seamos prudentes.
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0: Pero hoy ganamos.
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0: Un saludito por ahí para mi amiga Olga Lucía. Mi amigo, ¿cómo sigues? Un abrazo escuchándote. Gracias por estar escuchándome por aquí. Gracias por la sintonía. Estamos muy bien. La verdad que nos estamos recuperando.
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0: Maravillosamente bien. Estamos muy contentos porque la recuperación es.
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0: Es divina. Estamos bendecidos. Señorita Olga Lucía. Un besito, mi amor. Te veo pronto.
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0: A ver qué dice por aquí Iker.
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0: Iker, ¿cómo estás? Buenas tardes, te escuchamos. A ver, ¿dónde te tengo? Por aquí.
5: Hola, papito, buenas tardes, vio George.
0: Epa.
5: Papito, claro, positivos para Colombia, papito, positivos.
0: Por supuesto.
5: Partido difícil, 1-0, 1-0 para Colombia.
0: Muy bien.
5: Papito.
0: Cuéntemelo.
5: A ver si me pone melancolía de domingo.
0: Ya lo dijo.
5: De Amílcar Fuscá. Muchas gracias, papá, Dios lo bendiga.
0: Igualmente, papi.
5: Le confirmo.
0: Epa. Le confirmo. Claro que sí, papi.
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0: Amílcar Boscán, el abogado de la salsa. Ya la tenemos añadida en la playlist, papi. Melocha es lo que hay. Melodía es lo que hay para todos ustedes.
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0: Escuchábamos al señor Ray Sepúlveda y es que ahora me toca a mí.
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0: Sí, ahora me toca es a mí.
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0: Buena canción, yo recuerdo con esa canción se pegó durísimo. ¿Hace cuántos años, ve? 12 años, calculo yo. Ahora mismo calculo 12 años. Tuvimos la oportunidad de tener a Ray Sepúlveda en ese momento cuando se pegó la canción aquí en Valencia. De hecho, hicimos un concierto de él en
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0: En Changó. En Changó, una sala que había en Sedaví. También fue La Suegra. También fue Paradise.
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0: Pues hablamos con Ray Sepúlveda.
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0: En aquella ocasión le preguntamos por esa canción.
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0: ¿Cómo se había pegado? ¿Cómo había sido el proceso de lanzamiento de esa canción para que se pegara? Su respuesta fue... Pues la verdad yo no la esperaba. Su respuesta fue la siguiente. Esa canción estaba en un CD de hace...
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0: Mucho tiempo atrás. Fue una canción que metieron para rellenar ese CD. Y en Cali empezaron a programarla y se pegó. Se pegó de tal forma que la gente empezó a pedir en sus conciertos esta canción y él no se la sabía.
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0: No se sabía la canción, es más, ni se acordaba que la canción estaba ahí. O sea que imagínense la historia. Tremenda canción. Ray Sepúlveda a esta hora de la tarde en Salsita Rosa. La salsa que te mueve el piso, por supuesto.
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0: Iker Allison. Melancolía, Domingo Triste, papi, ahí está. Está lista. Está lista. 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
0: Jazz, ¿cómo estás? ¿Cómo te va? ¿Estás preparada para el viernes o no? Decime si estás lista. ¿Ya tenés la pinta? Contame pues. Buen día, Jorge Valencia. ¿Me puedes complacer con este temita?
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0: De Kim de los Santos, diosa del sexo. Gracias y feliz inicio de semana. Por supuesto que sí, Jazz. Le confirmo.
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0: La gente de Entre Amigos Sport Bar, los saludamos también. Les mandamos un abrazo especial.
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0: Un abrazo caluroso.
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0: Y aquí lo que tenemos es Salsa Rosa. Usted ya sabe, ¿no? Lo demás.
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1: Oiga, y hoy tenemos fuchibol, Les cuento rápidamente. Hoy vamos a hacer la previa del partido Colombia-Suiza. Vamos a hacer una previa bien bacana desde Apolo 23. Así que allí vamos a estar todo el equipo de la Z91.8 FM con la previa de este partidazo de hoy, este Colombia-Suiza. Qué tan emocionado nos tiene. No se ponga la camiseta todavía, hágame el favor. Hágame el favor, que si no, a las 10 la camiseta va a tener vida propia. Aguántese un poquito más, aguántela un poquito más. A las 8 empezamos la retransmisión, empezamos la previa desde Apolo 23, la casa del fútbol. Si ustedes quieren, lleguen, que ahí vamos a estar en la casa del fútbol en Apolo 23. ¿Quieren la dirección? Claro que se la voy a dar, por supuesto que sí. Avenida Alfaguir 47, Avenida Alfaguir 47, Apolo 23, la casa del fútbol.
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0: musical es el gran Kim de los Santos. Oiga, pedazo de canción, ¿sí o qué? Diosa del sexo. Tremendo play, tremenda mermelada para acompañarte a esta hora de la tarde en esta salsa rosa.
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0: Este tipo de canciones son de esas que uno dice repetible, ¿sí o qué? Repetible, oiga, para bailarse en una sola baldosita. Saludo para Jazz, que me solicitaba esta canción al 601-533-732. Ya está lista para el Salsa Rosa Party volumen 5, que es este viernes. Esta canción clasifica para el viernes, ¿oyó?
2: Oh, mejor dicho. Diosa de sexo.
0: A coger el peluche, vea.
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0: sabroso. Pura mermelada.
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0: Así que ya sabe, tenemos una cita este viernes y por lo cual,
2: calma,
0: señoras, señores,
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0: Habrá que ir arregladitos, ¿no? El viernes a Mayimbe habrá que ir
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0: bonitos, bonitas.
2: Vamos, pero que
0: habrá que llevar las manos bien, bien lindas.
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0: Los pies perfectos.
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0: Nosotros tenemos que seguir programando canciones, buena música. No olviden que ustedes pueden enviar sus peticiones musicales o mensajes al 601-533-732. Así es, 12 con 55 minutos. Les recuerdo cuál es la cita de este próximo viernes, este viernes 10. Este viernes 10.
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2: Así es, la que te mueve el piso, es la salsa rosa. Que a ti te gusta, que a ti te encanta. Ella no está marcada.
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2: Héctor Tricoche. Esta canción me la solicitaba por aquí la señorita Girley. Girley me pedía esta canción a través del 601-533-732. Así que más que confirmado, señorita Girley, les confirmo también que Pechugone Chicken Broster en Patrice tiene la receta perfecta del pollo a la broster. 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
2: Saludo para Jessica que me dice: mira, Juan David, una chapa nueva. Buenas, caballero de la salsa rosa.
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2: ¿Cómo la ves, Juan David? Esta todavía no me ha llegado. El caballero de la salsa rosa.
1: Salsa.
2: Ay, mejor dicho. ¿Qué tal, Jessica? ¿Cómo estás? Espero que tengas un día espectacular. Ok, por aquí reportándome. Si me complaces con este recomendado disco de Eddie Santiago, Amor de Cada Día. Gracias, Jorge. Jessy Salazar.
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2: Me confirma, please. Jessy Salazar.
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2: ¿Sabes que tenés nombre de locutora?
1: Salsa rosa.
2: Claro que te voy a confirmar, hombre. Además, siempre recomienda una salsita buena. Vos sabes cositas, ¿oís?
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2: Sabes cositas. Me gustó mucho el caballero de la salsa rosa.
1: Salsa rosa.
2: ¡Epa! Sabroso. Le confirmo, Jessica, por supuesto. Le confirmo. Claro que sí.
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2: Le recontra reconfirmo.
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2: Yo por ahí tenía otra de Eddie Santiago también por ahí.
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2: Mira, me fallaste, ¿sí o qué? Sí, me fallaste. Aquí la tengo lista también. Me la han solicitado antes.
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2: 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Diciendo y haciendo. ¿Qué dice nuestro amigo Deiner Giraldo que nos reporta sintonía? Desde la USA, ¿cómo está, compañero? ¿Cómo está? A ver, ¿lo escuchamos? Sí, lo escuchamos. Buenas tardes.
3: Jorge Valencia, muy buenos días. Soy Deiner Giraldo, acá reportando sintonía desde la Florida. Mi hermanito, para pedirte un temita hoy, que te vaya bien sin mí.
2: Oh, tremendo.
3: Laila Angulo, muchas gracias y hasta luego. Buena tarde.
2: Con mucho gusto. Le confirmo y le vuelvo a confirmar.
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2: Buena canción, ¿oís?
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2: Buen tema, buen play.
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2: Laila Angulo. Melo caramelo.
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2: No olviden que hoy estamos en Apolo 23 haciendo la previa del partido de fútbol Colombia versus Suiza. Hágame el favor, recomendaciones para hoy. No se ponga la camiseta todavía, hágame el favor. De aquí a las 10.
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2: Camiseta puede adquirir un olor no deseable.
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2: Así que
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2: Si quieren, nos pillamos a las 8, que es cuando empieza la retransmisión, la previa del partido Rosa. En Apolo 23. Pero ya saben lo de la camiseta, ¿no?
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2: Ya sabe, hágame el favor, lo de la camiseta es muy importante, muy importante. Cuénteme, ¿cómo queda ese partido hoy? ¿Cómo queda ese partido hoy? Hágame el favor.
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2: ¿Qué hace usted si se clasifica a Colombia? ¿Qué hace usted si gana Colombia? Cuénteme a ver.
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2: Si gana Colombia, mañana me mandan videos cantando una canción de salsa rosa bien bacana.
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2: A todo pulmón. Eso sería una muy buena señal. Mao, ¿cómo estás? Muy buenas tardes, ¿cómo te va?
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2: 1:11. Saludamos por aquí a Mao. Buenas tardes, te escuchamos.
4: Jorgito Valencia, muy buenos días, mi hermanito. ¿Cómo está? El hombre con excelente más sentimiento de esta bella ciudad.
2: Mejor dicho.
4: Espero un fuerte abrazo.
2: Igualmente.
4: Para usted y todos los oyentes de esta emisora.
2: Muchas gracias.
4: Ando con mi amigo Tony.
2: Tommy,
4: el líder. Rey de la noche.
2: Epa.
4: El rey de la noche. Parece un vampiro ese hombre.
2: Ay,
4: oiga.
2: Mejor dicho, buah.
4: Papi, hazme un favor. Colócame un disquito.
2: A ver.
4: Más quiero más.
2: A Opus, ¿no? Esa es la Opus, ¿sí o qué? Orquesta Opus. Papi, ya lo dijo. Le confirmo, por supuestísimo, que yes. Tefa, ¿cómo estás?
5: Buenas tardes, Jorge, reportando sintonía desde las calles de Valencia.
2: Buenas tardes.
5: Regálame la canción Casi te envidio de Andy Montañez. Y oiga, recuerden que salsa se escribe con Z.
2: Ya lo dijo.
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2: Salsa se escribe con Z. Sí, señorita, usted sabe cómo es. Le confirmo. Ana Montañez. Casi te envidio. Buen play.
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2: Buenas canciones. Y esa de la Opus. Más quiero más de la Opus.
1: Salsa.
2: Tremenda. Santiago Velasco, ¿cómo estás? Buenas tardes. Para que me dice buenas tardes. Mi pana Jorge Valencia reportándome. Más que sintonizado con la Z. Un saludito. Y para programar un temita. Una noche más de Gunda Merced.
1: Wow.
2: ¿Cómo estamos hoy? ¿El fin de semana o qué?
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2: Papi, me están pidiendo unas canciones muy melas.
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2: Cele. Modo Selección Colombia. Modo Tricolor.
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2: 1:14. Venga, un par de mensajes más.
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2: Y nos vamos con Melocha, con mucho gusto, Jessica. Con muchísimo gusto.
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2: ¡Epa!
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2: A ver qué dice por aquí.
1: 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John,
2: muy buenas tardes, te escuchamos. ¿Cómo estás?
6: Regales ya, papi, buenos días. ¿Cómo vas, mijo?
2: Excelente.
6: Acá John Arboledas de West Palm Beach en la Florida, pues para desearte una excelente tarde, papi.
2: Muchas gracias.
6: Y para pedirte un temita.
2: Ok.
6: Como un volcán de Oscar de León.
2: Oh, papi.
6: Papi, buena tarde, un abrazo y que Dios me lo bendiga, mijo.
2: Igualmente, mijo. John, le voy a contar que esa canción como volcán, mientras le estoy contando esto, voy buscando la canción porque ya, eso es de una, eso es diciendo y haciendo, papi, ya está en la playlist. Esa canción, le cuento que esa canción y me encanta, de Oscar de León. Para mí es la mejor canción que tiene Oscar de León, como un volcán. Papi, le confirmo, por supuesto. Maribel, buenas tardes.
7: Hola, Jorgito, escuchándote como siempre.
2: Muchas
7: tremendo
2: gracias.
7: Programa de...
2: Papi, le confirmo, por supuesto. Maribel, buenas tardes.
7: Hola, Jorgito, escuchándote como siempre.
2: Muchas
7: tremendo
2: gracias.
7: Programa.

que adoramos. El romantiqueo de la salsa rosa. El señor Eddie Santiago llega para acompañarnos con este pedazo de éxito. Saludo por ahí, Olguita. 2-0 ganando Colombia, hágale. Me envía video desde Guarapo de una. Cuente con ello. Espero ese video, porque Guarapo va a estar encendido también, ¿oyó yo? Eso va a estar sabroso. Espero ese video. ¡Me fallaste!

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0: el cuento que me dan ganas es de repetirla. De repetir esa canción. Ay, Dios mío.
1: Me engañaste.
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0: Tremendo play, pura mermelada, pura salsa rosa, puro romantiqueo, pura mermelocha. ¿Qué más quiere, papi? ¿Qué más quiere?
4: Sí,
0: ¿qué más quiere? Una con 29 minutos. Estamos gozando, estamos disfrutando. Este mediodía caluroso, pero maravilloso, pero bendecido. Como siempre, vibrando alto. Y gozando, gozando. Oiga eso, oiga

0: les cuento que estoy en modo Salsa Rosa Party. Estoy en modo Salsa Rosa Party. Esta canción clasifica 1000%. Dímelo, malandro. Papi, esta hay que programarla. Esta hay que tirarla el viernes en Majimbe Discoteca, porque vamos a estar allí este viernes. Este viernes vamos a estar en Majimbe Discoteca. Pedazo de fusión la que vamos a hacer. Salsa Rosa, Majimbe. Eso va a ser una fiesta bestial. Salsa Rosa Party volumen 5.
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0: Vamos a pasar muy chévere, muy bacano, porque el 1 fue un éxito, el volumen 2 fue espectacular, el volumen 3 estuvo chévere, estuvo bacano, estuvo sabroso, el 4 fue una locura, el 5, ¿qué nos espera en el 5?
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0: Nos espera una gozadera total. Así que pilosos, este viernes.
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0: DJ Nelson, DJ Fran el Chamaco, Juanjo Salsa, que Juanjo Salsa los va a visitar en los estudios mañana. Ahora que recuerdo, Juanjo Salsa viene a los estudios de las 7 de la mañana desde Cali, Colombia. Va a pegarle duro al romantiqueo. Juanjo Salsa que viene de Cali, Colombia, coreando salsa. Coreando salsa, óigame bien, coreando salsa. Una gira espectacular. Lo hemos invitado a esta Salsa Rosa. Salsa Rosa Party volumen 5, ya lo saben.
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0: Ajá. 1:31.
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0: Saludo para Deiner que me dice, oiga, sabroso, temota. Replay. ¿Qué dice Lady López? Hola, Jorge, buena tarde. Desde Catarroja, me gustaría escuchar Maldito el Tiempo de Michelle el Bueno. Feliz y bendecido martes, gozando con la mejor salsa rosa y la seta. Gracias, Lady López. Le confirmo. Y le vuelvo a confirmar. 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
0: 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Saludo para Juan Esteban también, que nos reporta sintonía 601-533-732. A ese número de teléfono usted puede escribir, puede contarnos cuál es el marcador del día de hoy. Se va a ver el partido, por supuesto.
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0: ¿Cuál sería su marcador? ¿Qué hace? ¿Qué hace si gana Colombia? ¿Qué hace si gana Colombia? Dígame qué hace.
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0: Por aquí me dicen que es que...
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0: Le escribo al que me debe dinero y le digo, hoy es un buen día para pagar.
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0: ¿Viste? Yo no sé qué tiene que ver eso, pero está bueno.
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0: Deudores morosos. Pilas que si gana Colombia hoy les van a escribir.
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0: Claro, ahora entiendo todo. Porque hay que celebrar. Y para eso hay que cobrar. Está bien hilado. Saludo para Germán que me envía este mensajito. Aquí me dice, llamo a mi mamá Colombia solo para gritar, estamos vivos, mamá. Oye, qué bonito, ¿no?
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0: Qué chévere. Me gusta.
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0: Saludo para mi panita Roy.
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0: Vamos a escuchar a Roy a ver qué nos dice. Vamos a amplificar su nota de voz a ver qué nos cuenta.
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0: Alejandro Muñoz también lo vamos a escuchar, que envía nota de voz.
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0: A ver qué nos cuentan los oyentes por aquí. 1:34. Roy, papi, ¿cómo estás? Contámelo todo. Buenas tardes.
4: Buenas tardes, parcero Jorge.
0: Epa.
4: Yo creo que hoy vamos a ganar 2-0.
0: ¿Sí? Me sirve.
4: Vamos a celebrar con todo.
0: Con todo, papi, con todo. Hombre, celebrar, papi, con todo. Alejandro Muñoz, ¿cómo estás? Buenas tardes.
5: Jorgito Valencia.
0: ¡Epa!
5: Parcero, bendiciones, buen
0: Igualmente.
5: Día, buen turno.
0: Gracias.
5: Por aquí repartiéndole el aire acondicionado, pero ya este calor es impresionante.
0: Tremendo, ¿sí o qué?
5: Mijo, un temita ver, que esto es de una calidad, pero
0: cuénteme,
5: inigualable.
0: Cuénteme a ver.
5: No hay pero que valga. Jaime Rovira. Eso es un tema que eso no sonaba y no en el barrio, parce. En el barrio. Confírmelo, pues.
0: Papi,
5: no hay pero que valga.
0: Papi, no hay pero.
5: Digo con la Z, mi hermano.
0: No hay pero, brother. No hay pero. No hay pero que valga. Oiga, tremenda mermelada, papi. Le confirmo. Y por aquí llega el señor Andy Montañez. 1:35. Y esta canción que se titula Casi te envidio. Disfrútala.

0: es el himno. Esta es nuestra bandera. Esta es nuestra salsa rosa. Así es la cosa, 1:47.
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0: Saludo para la gente de Palmira, la gente de Pradera también.
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0: ¿Oíste? Un montón de pradereños aquí, ¿oís?
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0: Saludo para toda la gente de Pradera. Oiga, la gente de Jumbo.
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0: La gente de la capital de Colombia también que reporta sintonía. Tengo también reportando sintonía a la gente de la costa atlántica colombiana. Mis hermanos venezolanos también los saludo. Que se reportan al 601-533-732.
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0: La gente del Perú. Chimpón.
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0: Por aquí me dicen, háblame mi rey, que hay pa' la seca. Uy, papi, qué calor, ¿sí o qué? Pa' la seca.
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0: Un águila, papi, un águila, no. Una póker. Mijo, puedes poner, como yo te llamo, orquesta la identidad. De una, papi, cuente con eso, le confirmo. Le vuelvo a confirmar. Tremendo play. Tremenda canción.
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0: Les confirmo también que hoy nos vemos el partido en Apolo 23. Pero no solo eso, vamos a hacer la retransmisión, vamos a hacer la previa. La previa del partido la hacemos allí a las 8 de la tarde. Estamos haciendo la previa del partido de hoy Colombia-Suiza desde Apolo 23 de la avenida Alfaguir número 47. Avenida Alfaguir número 47, recuerda. Vamos a estar haciendo la previa, todo el equipo de la Z91.8 FM.
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0: Haciendo la previa de este partidazo.
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0: ¿Qué haces si gana Colombia? Ay, ¿qué vas a hacer? Contame.
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0: ¿Qué vas a hacer?
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0: Es que me pongo la camiseta hasta para dormir, no jodas.
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0: Déjala respirar, hombre, déjala respirar.
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0: El 19 de julio, Bembé. Bembé tiene una fiesta espectacular. Tiene la fiesta de la independencia, Bembé. Cerca de la rotonda de Benetúcer.
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0: Bembé tiene la fiesta de la independencia, gastronomía, no. DJs de la Z, DJ de la Primera FM, animación, artistas.
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0: Una fiesta muy colombiana en Bembé.
1: La que te mueve.
0: Pilas, independencia. La independencia se vive, se goza.
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0: El domingo 19 en Bembé.
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0: Ya lo saben, Bembé ha vuelto Bembé.
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0: Ha vuelto Bembé, los veranos son de Bembé.
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0: Vamos a gozar bien sabroso, gracias. Por supuesto, a nuestros amigos de Insomnio Latino Puff. Les hacemos esta invitación.
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0: A esta independencia. A esta fiesta espectacular, a esta primera fiesta
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0: De Bembé. Ahí en Benetúcer.
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0: Ahí les dejo esa información y seguimos con música, seguimos con melodía, con melocha sabor.

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2: Esa es la clave, ya lo sabes, ¿no? La clave.
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2: En salsa rosa, ¿usted la tiene clara? Esa es la clave y está la música que nos gusta, la música que programamos todos los mediodías, la música que tú sugieres, por supuesto, la música que tú programas, que tú solicitas, que tú quieres escuchar.
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2: Esa que a través del 601-533-732.
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2: Tú solicitas.
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2: Ahí le mando un saludo por allá. Señorita Georgina Valencia, que aproveche. Está disfrutando de unos buenos macarrones.
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2: Qué rico, qué rico.
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2: Oiga, por aquí nosotros preguntábamos. Preguntábamos.
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2: Algo así como, ¿qué hace si gana Colombia?
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2: Un poquito como el tema. El tema a tratar el día de hoy.
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2: Claramente estamos todos con muchas ganas. Disfrutar del mundial y sobre todo disfrutar de nuestra selección. En este caso hablamos obviamente por los colombianos. Por aquí me dicen
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2: Buenas tardes. Hola Jorge, buenas tardes.
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2: Pero primero se ríe. Eso ya me va diciendo a dónde nos va a llevar el mensaje. Dice ja, ja, ja, ja. Hola Jorge. Buenas tardes.
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2: Ja, ja, ja, ja, ja, ja.
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2: Literal, ¿no? Literal. Por acá una amiga
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2: dice que si gana Colombia le da chiquito al marido. Oiga eso,
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2: papi
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2: Papi, hágale fuerza con
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2: Ah, pero una amiga, ¿no, Yurani? Pero una amiga, ¿sí o qué?
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2: Vio Richard, papi.
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2: Hágale bastante fuerza a la selección hoy, ¿no? Hágale bastante fuerza, papi.
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2: Si hoy gana Colombia, tiene premio.
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2: 2:09.
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2: Seguimos saludando a nuestros oyentes. Por ahí está JJ. Mi amigo JJ, ¿qué te contás, JJ? JJ sabe bastante de salsita rosa. Vamos a ver qué nos dice, qué nos cuenta.
3: Colócate el tema Así Soy Yo, de Anthony Cruz.
2: Buen tema, papi.
3: Salsa rosa en Z, Jorgito Valencia.
2: Ahí, papi.
3: Es lo que hay.
2: Es lo que hay, papi, es lo que hay. Y ese tema, papi, está
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2: repotente, piso. Papi, le confirmo.
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2: Todo para nuestro amigo John Jairo.
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2: Que sabe cositas, claro que sí. Seguimos programando buenas canciones para ti a esta hora de la tarde en esta salsa rosa. Ya hemos entrado en la
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2: la última hora del programa hoy. Nos queda cosas que contar. Santiago Velasco me decía por aquí, hoy gana Colombia 2-0. Cantaré la de hoy me emborracho y mañana no trabajo. Oiga eso, papi. Oiga eso, de cabeza y sin casco, ¿sí o qué, papi?
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2: Yo si quieren.
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2: Les puedo ayudar con una excusa médica.
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2: La Z les puede hacer una excusa si les sirve.
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2: La Z les puede hacer excusas médicas para mañana. No, mentira, sean responsables.
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2: Sean responsables.
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2: Mañana no hay salsa rosa. Si gana Colombia, mañana no hay salsa rosa. ¿Listo? Ahí les dejo. Mañana no hay salsa rosa si gana Colombia.
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2: Orquesta La Identidad. Como yo te amé, mi amor. Haceme el favor, como yo te amé, nadie. Pero escúchame bien, nadie te amará.
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1: 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Saludando por ahí a Edward.
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1: Ahí dice viejo Edward. Saludando por ahí también a Lindy López.
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1: De cabeza y sin casco, claro que sí. Esa es la actitud.
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1: Diego Ramírez, contámelo todo. 2:23 minutos, llegando a la recta final de nuestro programa por el día de hoy. Diego, buenas tardes.
3: Sí, sobre Valencia, también parcerito. Como que mañana hay salsa rosa, mañana hay salsa tricolor. Dale, va para la Z, te prende ahorita, colócame ahí, quiéreme. Dale, va para la Z, te prende.
1: Ya lo dijo mi papacho. Le confirmo.
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1: Está lista, papi, está lista, ya está para sonar. Rapidito.
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1: Oiga, ustedes saben que los domingos.
2: Piso.
1: Los domingos son de viejoteca en caché, ¿no? Sí, los domingos.
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1: Papi, vaya los domingos en caché, eso es tremendo.
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1: Sabrosísimo. Les recomiendo los domingos en discoteca caché.
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1: Que además hay una tripleta espectacular.
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1: Andrés García, RDJ, el Príncipe Bran Agudelo.
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1: Los van a poner a gozar los domingos en discoteca caché.
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1: Lleguen temprano porque hay descuentos en licor.
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1: Que biblioteca empieza temprano, papi.
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1: No se va a arrepentir. ¿Cuántos años lleva biblioteca?
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1: Tremendo, biblioteca, papi. Esa es la que es. Y con esa tripleta, mejor dicho, no me diga más.
2: Mueve el piso.
1: Con esa tripleta que ficharon, no me diga más. No me diga más.
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1: Tengo por aquí una canción de Anthony Cruz, oiga.
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1: Pedazo de canción. Excelente tema musical para compartir contigo a esta hora de la tarde. En la Z91.8 FM. Antes voy a saludar a Julián.
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1: Voy a escuchar a Julián antes de irme con esta canción que de verdad que les va a gustar. El que no la conozca, papi, le va a encantar. Buenas tardes, Julián.
4: Buenas tardes, mi George de la salsa, papá. Bendiciones.
1: ¿Cómo
4: iría? ¿Cómo estás?
1: Igualmente.
4: Papi, camino a casa ya con esos calores.
1: Camino a casa, regresa de nuevo.
4: Papi, complázcame con un temita ahí suave, pa.
1: Hágale.
4: Ahí me lo escuchando antes de que me acabe el programa.
1: De una.
4: ¿Cuándo parará la lluvia?
1: Johnny Rivera.
4: Confírmame, mi George.
1: De una, papi. Ese es Johnny Rivera, ¿sí o qué? Seguro que sí, papi. Le confirmo. Le recontra reconfirmo la canción.
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1: La canción me hace acordar de un barrio que llamaba Villa del Prado en Cali.
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1: ¿Sabes por qué? Es que es lo que yo digo, las canciones traen recuerdos.
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1: Me hacen acordar momentos, personas, lugares.
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1: A mí la canción me acuerda lo que le estoy diciendo. Un barrio que llama Villa del Prado.
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1: Y este es Así Soy Yo de Anthony Cruz. Tremendo play.
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0: señor Johnny Rivera nos acompaña a esta hora de la tarde. ¿Cuándo parará la lluvia? Repetible, papi. Esta canción es simplemente repetible. Me trae muchísimos recuerdos. 2:40 minutos, llegando a la recta final de nuestro programa por el día de hoy. Cantemos la canción, ¿ok? ¿Cómo dice? ¿Cómo dice?
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0: Aunque no cante como yo, no pasa nada.
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0: Lo importante es la actitud.
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0: A ver, ¿cómo dice? ¿Cómo dice?

0: lo importante es la pasión que usted le meta.
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0: Créame que cuando uno canta con pasión,
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0: uno se escucha que está cantando bien.
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0: aunque esté cantando mal.
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0: Los 41 minutos. Pasión la que le vamos a poner también a la fiesta del Salsa Rosa Party Volumen 5. Este viernes, es este viernes.
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0: Así es la cosa. Este viernes Rosa. Nos vemos en el Salsa Rosa Party Volumen 5 en discoteca Mayimbe. Ya empezó la temporada de Mayimbe, papi.
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0: Qué ganas de gozarnos esa fiesta en esa pedazo de discoteca.
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0: Oiga, una cosa bestial. ¿A que sí, lady?
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0: De cabeza y sin casco, ¿sí o no?
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0: Para Gigi también. Por allá la voy a ver. Por allá la voy a ver.
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0: Para Nospi, Nospi.
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0: Irley también, allá la veo. Allá la veo.
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0: Ah, nos juntamos todos los que...
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0: Los que amamos el romantiqueo, los que nos gusta la salsa rosa. Así es.
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0: Además es una fusión muy bacana la que vamos a hacer con discoteca Mayimbe. Ustedes no se van a poder perder ese party. Volumen 5. No.
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0: Por nada del mundo. Oiga, hablando de todo un poquito.
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0: Se nos acaba el tiempo. Yo tengo la canción con la que vamos a cerrar este bloque de éxitos.
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0: Antes de recordarles que hoy la previa del partido de Colombia.
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0: La empezamos a las 20 horas en directo.
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0: A través de la Z91.8 FM, todo el staff de la Z. Estará en la avenida Alfaguir 47, en Apolo 23, con toda la previa de ese partido.
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0: Colombia-Suiza.
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0: Antes es el de Argentina-Egipto, ¿no? Yo les voy a ser honesto.
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0: Yo prefiero que gane Egipto.
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0: ¿Vale? Yo prefiero que gane Egipto. Porque prefiero que gane Egipto.
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0: Pero me gustaría ese enfrentamiento Colombia-Argentina si pasáramos nosotros, ¿no? Y esperemos pasar, por supuesto. Tenemos toda la fe intacta
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0: De que vamos a ganar el partido hoy. Y enfrentarnos contra Argentina
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0: Sería algo épico. Revivir la final de la Copa América. Ganarles, dejarlos por fuera. Sería, no, yo no quiero que gane Egipto, quiero que gane Argentina. Por supuesto que gane la tricolor.
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0: Porque eso sí va a ser una cosa de locos, amigo, de locos.
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0: Ojito, me reservó la mesa John Jairo, papi. Ay, no. Yo, John Jairo, no.
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0: Vallo mío, ya la reservo. Cuente con eso, papi. Le confirmo. Cuente con eso.
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0: Les voy a decir una cosa.
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0: Si gana Colombia, mañana no hay salsa rosa. Ya está, no digo más.
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0: Si gana Colombia esta noche, no hay salsa rosa mañana.
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0: ¿Cuál es la excusa que usted va a sacar si gana Colombia? ¿Cuál es la excusa que va a sacar? No saque excusa, hombre, sea responsable, hágame el favor. Hágame usted el favor.
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0: Con mucho gusto, John Jairo, papi, le reconfirmo, cuente con eso.
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0: Cuenten también con que
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0: 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Nosotros nos vamos.
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0: Me voy a despedir. ¿Con cuál me despido? ¿Con una de Tony Vega o con una de Santiago? ¿Ustedes qué dicen? Rápidamente, dígame a Roy. Voy a hacer la típica que hace RDJ. Pero yo, para que me digan con cuál nos despedimos. Tengo, mejor dicho, poco tiempo. Nos despedimos con esta.
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0: A ver, con esta. Esta puede ser. Uf, mucho play, ¿sí o qué? O nos despedimos con esta. Uno o dos. Háblame claro. Muy bien, Gigi, muy bien, excelente, mi amor, ¿cómo estás tú?

0: 11 de Santiago, hasta aquí te fui fiel.
1: No me hace feliz.
0: O nos tiramos la de Tony Vega. ¿Cuál nos tiramos? ¿Cuál nos tiramos para despedirnos? La 2, la 2. Ay, papá, la 2, la 2. Por aquí Robinson me dice la 2. Jairo me dice la 2. Pues, papi, vámonos con la 2 entonces. Recibo otro, la 2. Ah, no, papi. No, fue con la 2. Cerramos bloque de éxitos con Eddie Santiago. Hasta aquí te fui fiel. 2:48 minutos. Un servidor que les habla, Jorge Valencia, el dueño del sentimiento. No olviden que se les quiere de gratis y que Dios los bendiga. Sean felices, sean muy felices. Y como siempre, vibren muy alto. Mañana más y mejor porque sí se puede. Dios me los bendiga. Él es Eddie Santiago. Tremendo play.
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0: Llegamos a las 6 de la tarde, 52 minutos, 6 de la tarde, 52. Ya estamos en vivo y en directo, transmitiendo en vivo desde Apolo 23. Un saludo cordial para todos los oyentes a esta hora que están súper conectaditos con la Z91.8. La emisora que te prende las 24 horas al día. Oiga, se escucha como un ambiente jaboroso, delicioso. Buenas tardes, familia, buenas tardes. Aquí estamos en medio convete, porque ya el otro medio no se demora por aquí. Así que un abrazo muy especial para toda esa gente chévere que anda por ahí súper activado a través del dial 91.8. Primito, ¿cómo le va? Buenas noches, buenas tardes, buenos días.
1: Buenas tardes, buenos días, buenas noches.
0: Sí, pero sin gritar, papi, porque no estamos para gritar ahorita. Ahorita vamos a gritar y se queda así, sin garganta, suavecito, tranquilito, ¿eh?
1: Ay, mira esta agonía, a ver, pues yo soy así, hombre. ¿Qué más querés, pues?
0: ¿Qué más, primo? ¿Cómo le va?
1: Todo bien ahí.
0: Suavecito, papi.
1: Suavecito, suave.
0: Entonces, usted que anda malo del estómago, aquí, papi, se poposea, mijo. Y ahora que va a haber fuerza, ¿no? Una cosa de loco.
1: Sí, un poquitico indispuesto, pero aquí estamos, mejor dicho. Vos a ver
0: cómo la vuelta. Giselle Acevedo, la dama de la radio. Buenas tardes, ¿cómo le va?
2: Hello, hello, buenas tardes, R. Buenas tardes para el primo, para Patricia, para todos nuestros oyentes que están llegando poco a poco a la sintonía de esta transmisión en vivo que tendremos hoy, transmisión del Mundial. 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Así que los invitamos, si quieren venir a departir, a compartir un poco con todo el staff de la Z y de la primera, aquí estamos, les recuerdo, avenida Alfawir, número 47 Bajo, en ¿qué barrio es este? 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Y por aquí está mi compañero Patricia también, la Patricia. Vea, Patricia, buenas tardes. Hoy le tocó en la rotonda.
3: Ay, buenas tardes, mis amores. ¿Cómo están? ¿Cómo les amaneció ese asterisco a todos ustedes, mi vida? Ay, sí, vengo. No, en la rotonda no me tocó hoy. Porque me tuvo que cerrarla porque mi novio, el dueño de la empresa esta, me dijo que viniera para acá. Por eso estoy aquí, a acompañarlo a todos ustedes.
2: Pero su novio brilla por su ausencia.
0: ¿Verdad que es la vida de Bran Agudelo? ¿Era que ya viene o qué?
2: ¿Quién sabe? ¿No es que está por allá?
0: O don Jorge Valencia, que tan mejor dicho. Vea, más fácil, ¿cómo usted es que usted dice? ¿Qué más fácil es reunir qué?
2: Una manada de monos que a todos los de la Z y de la primera.
0: Dios mío, eso es una cosa. Jorge Valencia era el primerito que tenía que estar acá. A las 6, a las 5 de la tarde. ¿Ok, Patricia? ¿O usted no lo dejó?
3: No, Jorgito, no, yo no sé, Bran, si nosotros ya vinimos de París, Bran y yo. No sé dónde estará.
0: Usted tiene a Torre y Fiel por detrás, ¿no? Por detrás.
3: Ay, sí, más rico.
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0: Ya saben, oyentes, un abrazo muy especial. Aquí vamos a estar durante toda la programación con la transmisión en vivo del partido de la Selección Colombia contra Suiza. Así que metámosle musiquita y ya venimos con los dueños del pub, ¿no? Es bonito, ¿no? Yo no conocía.
2: Sí, señor, eso es muy bonito. Vengan y lo conocen ustedes también.
0: Claro que sí. Llegamos a las 6 de la tarde, 55, 6:55. Estamos en Conexión Z, edición mundial. Colombia, Suiza, desde Apolo 23. Vamos arriba, dice.

0: Llegamos a las 7 de la tarde en punto, 7 en punto. Seguimos avanzando en ese maravilloso martes espectacular, martes de la Z y la primera 92.3. Ya estamos enlazados por las dos emisoras, la emisora hermanita, la Z y la primera. Así que un saludo cordial para los oyentes que nos amplifican a través del dial, la 92.3. ¿Qué pasó, Giselle? ¿Qué me vas a contar, ve? ¿Dónde vas a invitar ahorita?
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0: 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Ya llegó la familia Valencia, desde Valencia, sí señor. Oiga, salud para nuestro gerente Brad Agüelo que viene por Valencia, ya vea.
1: ¿Ya llegó de París o no?
0: Sí, viene en su BMW.
1: ¡Ah, jue madre! El que puede, puede, el que no.
0: Coja el metro, mi amor.
1: Oiga, les cuento que en el partido de... acabó de hacer gol la Argentina. Argentina acabó de botar un penalti, prácticamente se lo taparon. A Argentina le taparon un penalti de Messi. 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Y le damos a esta hora la bienvenida a nuestro compañero Jorge Valencia. Vea, por fin el más esperado de la tarde. Buenas tardes, Jorgito.
2: Tarde, pero llegamos. A ver, como comprenden ustedes, yo también tengo un equipo de fútbol. Entonces yo hoy preparar todo este equipo de fútbol, movilizar todo este equipo de fútbol es un poco complicado. Pero bueno, aquí estamos. Que lo importante, con ganas, con fuerza, con energía. Y bueno, deseando obviamente que gane Colombia esta noche. Aunque no me gusta el resultado de Argentina-Egipto, yo quiero que gane Argentina. Quiero enfrentarme a Argentina, quiero sacarme la espina del final de la Copa América R.
0: La verdad que sí, yo quiero hoy que gane Colombia o que pierda Suiza. A cualquiera de las dos, ¿cierto?
1: Cualquiera de las dos, yo también digo lo mismo.
0: ¿Por qué quiere que gane Argentina, don Jorge?
2: Básicamente porque me quiero sacar la espina del final de la Copa América. Por eso quiero que gane Argentina. Creo que Colombia está capacitada para ganar Argentina. Pero bueno, yo creo que hay que ser prudentes. Hay que ganar primero a Suiza. Hay que ser prudentes. Y de momento lo que estamos aquí es conectados con todos ustedes a través de la Z en esta previa. En esta previa del partido de fútbol Colombia-Suiza. Aquí ya se va entonando el ambiente. ¿Tienen ustedes ahí bebida o no? Porque yo los veo secos, muchachos. ¿Qué van a tomar? ¿Qué van a tomar? El que quiere llegar está a tiempo, está a tiempo. 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Patricia, ¿cuál es el marcador para hoy?
3: Ay, hoy, ¿pero de cuál? ¿De Argentina o el de Colombia?
2: El de Colombia.
3: Ay, no, mi amor, vamos a ganar 2-0, ¿yo? 2-0. Ese negro grandotote, ese, ¿cómo se llama? ¿Córdoba es? Ay, papacito.
2: Está lesionado.
3: Ay, qué pesar. Mínimo le lastimaron la tercera pierna.
2: 2-0. A ver, yo creo, siendo prudente, yo creo que un 3-1 podría ser, siendo prudentes. ¿Cómo ve mi prudencia?
1: No, una prudencia es una cosa impresionante.
2: Me dicen, Jorge, Prudencia Valencia. Ay, optimismo, hay mucho optimismo. Ojo porque... este tipo de equipos son equipos difíciles, ¿no? Suiza es un equipo difícil y al final, bueno, tenemos que hacer lo que venimos haciendo. Yo creo que venimos haciendo las cosas bien. Se habla muy bien de este equipo Colombia, de esta selección colombiana, se habla muy bien. He estado viendo muchos resúmenes, muchos analistas como el gran Maldini y muchos analistas aquí españoles que hablan de Colombia maravillas.
0: Claro que sí, entonces la verdad, estamos con la mejor actitud, estamos positivamente, estamos mejor dicho, yo sé que va a ganar, la verdad que sí. Yo me soñé con Colombia, ¿ves?
1: ¿Qué te soñaste?
0: Una mica con Colombia. Más bueno, más rico, más delicioso. Así que, Colombia, si me estás escuchando, te saludo cordial por acá desde Apolo 23. Te espero para que vengas con tu esposo, pues, para que no te enojes.
1: Mejor dicho, y si viene con el esposo y se sienta con él, relame una botella, pues.
0: De una, porque yo también vengo con lo mío. A las 7 de la tarde, 5 minutos, ya venimos con los oyentes a través del WhatsApp 601-533-732. Recordándole que estamos transmitiendo en vivo desde Apolo 23 por las dos emisoras, la Z y la primera 92.3 del FM. Saludos para el príncipe que traiga por una cojita de arroz chino ahí en el patrón, hombre, que está ahí palo de hambre, muchachos. ¿Qué?
2: ¿El patrón está a la vuelta?
0: Príncipe, ya que venís por Valencia, por ahí, por mejor dicho, está cerquita, rime un momentico al patrón, dígale que va de parte de un Jorge de Valencia y de una, eso va, ¿sí o qué, Jorge?
2: Si va de parte mía, le cobran el doble.
0: Bueno, entonces que va de parte mía y una cajita de arrocito mixto con chuletica. ¿Querés chuleta o qué?
2: Papi, ya lo dijo.
0: Ya lo dijo. Vamos arriba, dice.

0: Llegamos a las 7 de la tarde, 15 minutos. 7 de la tarde, 15 minutos. Seguimos por acá transmitiendo en vivo desde Apolo 23. 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
0: 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Claro que sí, hoy no, mejor dicho, yo. Cerveza no, hamburguesita mejor. Hamburguesita mejor, sí, señor.
2: ¿Cuándo?
0: ¿Cuándo no?
2: ¿Cuándo no? ¿Cuándo no?
1: ¿Cómo estará el Cauca? ¿Cómo habrá bebido este hombre?
2: Está como mala la cosa por allá en Cataloja,
1: oiga,
2: ¿no?
1: ¿Cómo está el Cauca? ¿Cómo habrá bebido este hombre para que diga que cerveza no? ¿Usted
2: o
1: se imagina?
2: Está mala la cosa allá en la nevera en Cataloja.
0: Es que no quiero ahorita, porque es como voy para Guarapo, entonces voy a tomar cerveza, pero yo quiero comer acá.
1: Tranquilo, bueno, que allá le llegamos,
2: hay que
1: papi.
2: El hígado primero de
1: no
2: comida
1: se preocupa.
2: Para luego beber. Muy, muy inteligente, así de
1: no, el hombre es un estratega del licor, claro. Un estratega de la noche.
2: Así me enseñó mi mamá, mija, se va a tomar los tragos, primero coma. Coma,
0: claro,
2: para que no me emborrache.
0: Es verdad, por eso yo nunca me emborracho.
2: Ah, porque ay, siempre come.
0: Claro, esa es la vuelta. Llegamos a las 7 de la tarde, 16 minutos. Recuerda que estamos por acá en vivo y en directo desde Apolo 23. ¿Qué pasa, don Jorge?
1: Estas camisetas que lleva tú puesta, la camiseta, exactamente la camiseta que tú llevas puesta de estas para todo el staff, ¿no había?
2: ¿No hay
1: predilección aquí? O sea, no, sí, es una pregunta algo, simplemente que lanzo al aire.
0: No, llegan para el próximo mundial, llegan.
1: Giselle, que llegan para el próximo mundial, o sea.
2: Imagínate. Ah,
1: ¿cómo la ves?
2: No, acá tienen corona. Lo que es el príncipe y R son los únicos que tienen derecho.
0: No diga
2: los
0: eso.
2: Demás cricricamos.
0: No me eche eso, los compañeros allí encima, porque eso no, y no que si el problema es que solamente llegó nomás una. Pedimos las que son.
2: Ah, bueno, mijo, siquiera. Oiga, estamos esperando acá el resto del staff, por ahí Alvarito Durán, Lady ya no dice que acabo de levantar.
0: 4:40, que se anime rápidamente para que se venga para acá y
2: vea quién llegó.
0: Vea, llegó el príncipe Bran Gudelo, ya está por allí, viene todo motivado, está guapo.
2: Viene,
0: ¿no?,
2: cargado, vea, viene todo papachito.
0: Todo hermoso, mejor dicho, una cosa impresionante. Señor. Seguimos, nos paramos. Recuerda, línea de WhatsApp para que se reporten 601-533-732 para que nos digan cuánto queda el partido, cuánto. La polla futbolera. ¿Usted qué está dispuesto a hacer si gana Colombia hoy?
1: Yo estoy dispuesto a no venir mañana a hacer salsa rosa, por ejemplo.
0: Bueno, está bien, entonces menos 100 euros ahí del turno. ¿Usted qué está dispuesto a hacer por su selección Colombia?
2: Yo, si gana la selección, voy a subir una foto en topless.
0: ¡Opa! No, entonces que no gane mejor, ¿no?
1: ¿Por qué vas así? Decime, ¿va? ¿Por qué vas así?
2: Porque
1: esta
2: no
1: mañana andaba vendiendo mazamorra y champú.
0: Mazamorra, ¿sí?, y champú, sí, lo vendí todo, ¿ves?
2: Sí.
1: ¿Pero era en serio o qué?
0: Era en serio, con pito y todo, mapi, vos a ver.
2: Y yo con esta cara.

0: Oye, Chanca.
1: Inocente, y oíste, ve. No.
0: Chancarina.
1: Chancarina, ve.
0: Hace tiempo.
1: ¿Te acordás?
0: Aquí hay Chancarina.
2: Acá hay Sancarina, la que le gusta, jefe.
0: Sancarina.
2: Sancarina. No, no es lo mismo, ¿no? Sancarina y cómo lo trae Chancarina.
1: No, no, no. Eso es lo que quieres de otra clase de harina. Ahorita la pedimos allá al patrón.
2: Claro que sí, mejor dicho, una cosa impresionante. 7:19 va perdiendo Argentina. No me gusta ese resultado. Ojalá empaten y puedan ganar para que se enfrente. Bueno, no sabemos todavía, pero queremos que gane Argentina.
1: Nos gustaría y gane Colombia. Enfrentar y sacarnos esa espinita. Yo sé que todos ustedes lo sienten en el fondo del corazón.
2: Claro que sí, una cosa impresionante. ¿Qué tal con musiquita o qué?
1: Vámonos con buena musiquita y queremos que nos vayan diciendo los resultados de la polla millonaria. Y recuerden, la polla futbolera, mejor millonaria. Porque, la única polla millonaria que es la de R.
2: Y la mía, que mejor dicho. O sea, yo
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1: Sí, sí, sí.
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2: Ya saben, quieren participar, háganlo de una vez en el WhatsApp de la Z 91.8, 7:20. Estamos por la primera.

0: Gol, gol, gol, gol, gol, gol, gol, gol, gol, gol, gol, gol, gol,
1: gol. Gol de Egipto, le va ganando 2-0 a Argentina. Vamos, ¿era que lo transmitimos o qué?
0: Ay, papá, 2-0 perdiendo Argentina. Bueno, en este caso sería 0-2, porque juega Argentina hipotéticamente de local. Acaba de meter Egipto otro gol y se le pone cuesta arriba el partido al equipo que comanda Lionel Messi.
1: Muchas gracias, comentarista deportivo.
0: Papi, póngale color, póngale pintuco.
1: Póngale amarilla. No, ya no sé ni qué. Metamos música.

0: DR, le cuento que acaban de anular el gol. No fue gol. Por decisión de después de haber una revisión de VAR. Parece que hubo un pisotón, una falta, y han anulado el gol a Egipto. Así que se mantiene el marcador 0-1. Ganando en este caso Egipto. Ahí le pasamos la nota. Estamos en la previa del partido de la selección Colombia contra Suiza. Y mientras tanto, obviamente, estamos disfrutando también del fútbol que tenemos ahora mismo en pantalla. Argentina versus Egipto.
1: Sí, señor. Yo creo que ya comenzaron ahí a la manito a Lionel Messi.
0: Papi, ahí ya se nota lo que hay. Otro mundial para Lionel Messi. Ya están trabajando en ello.
1: Sí, ya comenzaron a trabajar. Estamos en salsa. Estamos.

0: I gol. I gol. Este no lo anulan. Gol de Egipto. Óigame bien. Gol de Egipto. Egipto está jugando como si fuera la selección francesa. Hágame el favor, Patricia.
1: Ay, sí, qué golazo que metió ese negro. Hubiera estado yo ahí, me la hubiera metido a mí en el arco mío.
0: Por favor, horario infantil, por favor. Señorita Giselle, ¿está pendiente usted del fútbol? Mire la jugada, narre la jugada, por favor.
2: No, yo súper feliz de verdad de que hayan sepultado. Queríamos que jugara con Colombia, pero si está sepultado de una vez, sepultado fue gol de Egipto.
0: Oiga, una jugada donde sacaron petróleo de esa jugada. Gran definición del equipo de Egipto. La verdad que está siendo un partido muy interesante. No ha terminado. Los galones de Argentina son... yo creo que al final hay mucho partido todavía.
3: ¿Cuánto falta más o menos? ¿Cuánto quedan? ¿Por ahí 20 minutos más o menos?
0: Ya mismo le digo, compañero.
3: Carlos Antonio Valencia. Oiga, seguimos por acá.
0: Minuto 67.
3: O sea, quedan 20.
0: Menos.
3: 18.
0: ¿Ah? Porque los... Oiga, 70, estamos de matemáticas.
3: Sí, o sea, si en los 70
0: son 90.
3: Si en los 70 son 15.
0: 23.
3: Por eso, Apolo 23, papi. Esto está, amigo. Vos sabés cómo la vuelta, ¿no?
0: Ya lo dijo mi papacho.
3: Ya saben, 7 de la tarde, 32 minutos, 7:32, anulado. Ah,
0: No.
3: Mentira, pues. Sería pues el colmo, Dios mío bendito.
0: Como decía mi compañera Giselle, sí que es verdad que tenemos ganas de que gane Argentina. Creemos, obviamente, de manera fiel, de que Colombia va a clasificar y por eso nos queremos enfrentar, en ese caso hipotéticamente, a Argentina. Tenemos que clasificar primero nosotros, no nos podemos venir arriba, no podemos perder la humildad, hay que jugar el partido. Pero si pasásemos, lo suyo sería y lo que nos hubiera gustado es enfrentarnos a Argentina para sacarnos la espina de la final de la Copa América, básicamente por eso.
3: Espérate, bendigo, porque espérate. Hey, mi amor, dame un momento.
0: Optimismo, no, estamos muy optimistas, estamos bastante optimistas. Yo creo que el optimismo a día... Es importante el optimismo.
3: No, no, ese micrófono que trajo don Branagüero no sirvió. Está malo. No, ese no coge. Hay que compartir con
0: él. No está al aire, señorita. Haga el favor.
2: Ahora sí, a ver, Dios mío bendito. Ya tres veces dicha es porque Colombia va a ganar. Que lo decimos es por exceso de fe. Tenemos una fe inmensa en que nuestra selección Colombia, además... que se la han luchado fervientemente y han demostrado de qué están hechos estos muchachos. Y según vemos estos partidos, yo por lo menos que ayer me vi el de Portugal con España y hemos visto los otros, hemos visto que han bajado mucho como los niveles de juego. Y siento, yo no sé si es porque soy colombiana, estoy siendo muy patriota, la selección Colombia está haciendo un juego espectacular en este mundial, así que es exceso de fe en nuestra selección.
0: Oiga, muchachos, hidratación, pausa de hidratación. Oscar, por favor, pausa de hidratación. Hágame el favor. Hágame el favor, señorita Lady, ¿cómo me le va? Lady Jazzdo Producciones, ¿cómo está?
4: Muy bien, gracias. ¿Ustedes cómo van?
0: Excelente, viendo perder a Argentina, imagínate vos, qué sorpresa.
4: Excelente, yo estoy feliz.
0: Ya te veo. Pausa de hidratación, vamos a ver qué llega hasta aquí, Oscar. Pausa de hidratación. El dueño de Apolo no ha entendido lo de la pausa de hidratación, no lo ha entendido.
3: No, tú lo has entendido, pero bueno, espero que sí. Ya vienen, yo creo que ya lo entendió. Sí, señor. Llegamos a las 7 de la tarde, 34, 7:34. Uy, ve, 34. Yo dije 30, no, es que...
0: Yo sé por qué se desconcentró.
3: Sí, mejor dicho, es una cosa de loco, mi hermanito, de verdad que sí. Eso es una cosa impresionante.
0: No se me desconcentre, papi.
3: Vamos con musiquita mejor, ¿o qué?
0: Vamos con música.
3: Musiquita mejor, porque la verdad, la temperatura está subiendo, como lo dicen los hermanos LeBron. Estamos en vivo desde Apolo 23, sonando la Z y la primera.

0: Espérate que se fue de revisión.
1: Vamos a ver,
0: ¿lo está revisando el VAR? ¿Lo está revisando el VAR?
2: Lo está revisando el VAR.
1: ¿El cuál
2: VAR? Ahí lo están mirando a ver si da o no da.
0: Bueno, acaba de meter con el Cuti Romero, ¿no? El Cuti Romero por Argentina para que el marcador se quede 2-1, pero el gol está en revisión. Aparece en pantalla también el Chole Simeone, que está desde el estadio también haciendo fuerza, porque ¿está jugando Juliano o no? ¿Está de titular Juliano hoy o no?
3: Sí, mi amor, él está jugando, claro que sí. ¿Ese? Yo lo metí anoche.
1: ¿Ese que va a saber quién es Juliano?
0: Ah, ¿cómo?
1: ¿Ese que va a saber quién es Juliano?
3: Ay, Juliano no es el que me da por el...
0: No. Oiga, ¿qué pasó? ¿Dieron gol o no?
1: Sí, gol.
0: ¿Dieron gol, no?
1: Gol. Es que me hablaba siempre.
0: Oiga, pilas que se puso bueno ese partido. Estamos en la previa del partido de Colombia frente a Suiza, pero estamos aprovechando para ver, por supuesto, el Argentina, Egipto. Aquí nos están atendiendo de maravilla el señor Oscar. Oiga, ¿dónde está el señor Michael? ¿Nunca viene por aquí o qué? Venga para acá, Oscar, hágame el favor. ¿Cómo está el aforo hoy? Cuénteme cómo está el aforo hoy.
4: Buenas tardes a todos los oyentes de la FM. Estamos completos. El aforo está completo y la verdad muy contentos y muy agradecidos con todos.
0: O sea que estamos todos, que no venga nadie más. Entonces les decimos a los que van a venir que no vengan.
4: El que venga a lo mejor se le puede hacer un huequecito y bueno, con toda la mejor intención. Pero la idea es que estemos cómodos todos, que podamos dar un buen servicio, que podamos pasar un buen rato.
0: Papi, yo le digo que aquí cabe más gente. Vean, en esa mesa de billar caben 10. Solo en esa mesa de billar caben 10.
4: Muchísimas gracias a la Z, a Jorge en especial, por haber hecho a la primera también, por haber hecho posible todo lo que nos ha venido, y estamos muy contentos con los aforos de partidos y con la gente que está viniendo.
0: Gracias, Oscar, gracias. Se puso nervioso el hombre,
1: Está nervioso, pero bueno, así es una cosa. Te tengo la formación de Colombia, Bobby.
0: Hágale, formación de Colombia, ¿cómo está el tema?
1: Formación de Colombia en la portería, René Higuita, Eduardo Niño. ¿Qué pasó, Bobby?
0: No me diga eso. ¿Quién más? ¿El Chontico Herrera también va por ahí o qué?
1: Vea, en la primera línea está aquí,
0: el Palomo Zurriaga,
1: ¿no? Palomo, está el Pipa, ¿no? Está Leonel Álvarez, está el Convete, ¿eh?
0: ¿Sí o no? Sí, mejor el Tren Valencia.
1: Bran Agudelo. Ah, no, ese no es Bran Agudelo, ese es Freddy Rincón.
0: Oiga, no, pero ya salió la alineación, ¿o no? Ahorita vamos a revisar la alineación.
1: Lo estaba mirando y...
0: Oiga, Argentina está. No, ya. Se está acercando. Se está acercando Argentina.
1: Ay, casi.
0: Cuidado, primo, hágame el favor. Desde la Z91.8 FM les saludamos, por supuesto, desde la primera 92.3 también los saludamos a todos. La gente que nos escucha en Miami, ¿no? Me dan reporte por ahí que nos están escuchando desde Miami, ¿no?
1: Miami Beach.
0: Saludo para Willy. Willy, claro, que nos escucha desde Miami, que va a ver el partido en directo, directamente desde la USA. Oiga, papi, la cosa jodida, ¿no?
1: Yo quiero estar allá, ¿veis?
0: No, papi, yo también.
1: Yo quiero estar allá, mi Richard, no les hago.
0: Pero ¿sabe qué pasa? Que la Z no sé qué pasa con el presupuesto. Tenían que haber enviado a dos del equipo.
1: Sí, Mandy, pero mandamos a Willy. Claro, ¿usted? ese fue para
5: allá. Mandó a Willy. Oiga, sí, saludito para Willy de Caché, que se encuentra hasta ahora por allá en Miami. Un saludo muy especial de todo el equipo del staff de la Z, de la primera. Esperemos que esté muy bien, en el nombre de Papito.
1: Claro,
5: Dios,
1: que le estamos sabroso. Mucho allá.
5: Saludos, sí, señor. Y que bacano que nos están amplificando,
1: claro,
5: ¿no?
1: Claro, todo el combete. Llegamos a
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1: Claro, vos sabés cómo la vuelta y a través del día 91.8. ¿Qué pasa, no, Jorge?
0: ¿Cómo?
1: ¿Qué ibas a decir?
0: No. Estamos aquí organizándonos. Cada vez somos más. Ahora, oiga, usted había dicho que es más fácil juntar, ¿cómo es? ¿Un equipo de micos? ¿Cómo?
5: Sí, una manada de monos que a todo el equipo de la Seti de la Primera.
0: Gol de Argentina.
1: Gol de Argentina. Se puso bueno, papi.
0: Se puso bueno. Y de
1: eso,
0: nada más y nada menos que... ¿Messi? ¿Lo metió Messi?
1: Higuaín.
0: Messi.
1: No, Higuaín no es. Messi.
0: Lionel Messi acaba de marcar el empate para Argentina. 2-2.
1: Mucho gol. Pensé que ya era española, ¿ves?
0: A 7 minutos, no, de Cali, Colombia.
1: Pero del acento de aquí, ¿eh?
0: Sí. ¿Está interesado o qué?
1: Ve, gol de Messi, ¿no?
0: Hágame el favor, amarren este muchacho,
1: Vamos a
5: entrevistarla. Pero sin miedo al éxito, porque ya que va, si gana, si clasifica Argentina, y nosotros sabemos que también vamos a clasificar, ahora sí nos podemos sacar esa espinita que tenemos entre... Eso es sin miedo al éxito, Jorge. Que gane.
0: Ahora tengo miedo. Ahora tengo miedo.
1: Es una cosa de locos. Tengo por acá oyentes a esta hora a través del WhatsApp 601-533-732. Buenas tardes.
6: Señor Jorge Valencia y el equipo de la Z, saludándolos desde Oslo, Noruega, escuchándolos, disfrutando ustedes de la cervecita y el buen clima por allá. Pero bueno, nosotros por aquí también estamos disfrutando de la frescura que hay en Noruega. Un saludo para todos. Se escuchan con un cañón por aquí. Vale, hasta luego. Mi nombre es Luis Fernando.
0: ¿Noruega? Oiga, Noruega. Noruega está de moda. Está de moda Noruega, ¿oyó?
1: ¿Qué por allá, oye? ¿Qué es lo que habrá ahí por allá, oye?
0: Es bonito, ¿eh? Sí, es bonito, ¿no? Es muy bonito, muy
1: pues
0: bonito.
1: Pues tenemos que ir, mejor dicho, a conocer, que nuestro oyente nos invite algún día, ¿no? Que nos
0: invite. Papi, a ver si la Z envía una comitiva a Noruega para cubrir un poquito lo que es el regreso de la selección Noruega.
1: Es verdad, ¿no?
0: Cuando claro, toque, ¿no?
1: Claro, es verdad, sí.
0: Hagamos propuesta a gerencia.
1: Claro que sí, es verdad, es cierto. Llegamos a las 7 de la tarde, 48. ¿Le metemos musiquita o qué?
0: Música, papi, Melocha, Melocha.
1: Música sabrosa, estamos de martes, que parece viernes, pero no, estamos en modo mundial. Estamos desde Apolo 23, sonando la Z y la primera.

0: gol.
1: Gol de Argentina.
2: Y gol, papi, y gol de Argentina.
1: Una cosa impresionante.
2: Yo le voy a decir una cosa. No quiero que me vayan a castigar mis palabras. Porque, claro, hemos declarado que queremos que gane Argentina. Después ganar nosotros para enfrentarnos a la selección albiceleste. Pero estoy asustado ya. Estoy asustado. Roja, oiga, sacaron roja. ¿Quién le sacaron roja ahí?
1: Eso se puso bueno. Al arquero no. Al árbitro, ¿quién fue?
2: Esto ya lo gana Argentina.
1: Sí, ya falta ya poquito para que se acabe el partido de Argentina contra Egipto. Así que un abrazo muy especial para toda esa gente chévere que anda por allí súper activadísimas a través del Dial 91.8 y la primera 92.3 por las dos emisoras.
2: Así Boy. Es, a través de la Z91.8 FM y la primera 92.3 FM. Estamos ahorita mismo enlazados, conectados. En esta previa del partido de Colombia frente a Suiza, mientras obviamente también vemos el partido que enfrenta Argentina contra Egipto, que en este momento gana Argentina 3-2 y este partido ya le quedan 3 minutos.
1: Sí, señor, así que pongámosle toda la actitud positiva que Colombia va a ganar hoy, papi.
2: Que Colombia gane es lo que necesitamos ahora. Y luego, sí. Uy, sí. Colombia-Argentina, ¿vos
1: eso
2: te imaginas?
1: Bueno, mejor dicho, es como, me lo abren en el love. Papi, ya tengo mi peluche.
3: Esto se puso duro ahora sí.
1: Ya tengo mi peluche. Ya
3: ¿cuál
1: para
3: peluche?
1: Deja la murga.
3: ¿Cuál peluche?
1: Quítale el micrófono.
2: Oiga, ¿dónde se vería usted? ¿Cuál sería el mejor escenario si fuera una posible enfrentamiento entre Argentina y Colombia? Tenemos que ganar primero hoy, ¿no?
4: En la rotonda mía, mi amor, aquí estaríamos buenos todos.
1: Ay, qué rico, ¿no?
2: Aquí no hay gente seria. A ver, Giselle, ¿dónde se vería usted esa posible o ese posible enfrentamiento entre Argentina y Colombia?
5: No, yo, además de que sé que todos los que pautan con nosotros tienen tremendos eventos también, yo de pronto me la vería en casita para dármela con mis nenes.
1: ¿Y usted, Lady, dónde se ve el partido?
6: También me la vería en casa, ahí todo el grupo familiar apoyando a la Cele, pero en casa.
1: No, yo también la veo con mis niñas, ahí en el Max.
6: En el ¿Cuál de todas?
1: No, en el Max.
6: ¡Ah,
1: hay un pelucherío allá impresionante.
6: Exclusividad, ¿no?
1: Claro, vos a ver. Imagínate, viendo el partido de quizá, ¿no? Argentina-Colombia y hubiese poco de partido allá.
2: Oiga. Este hombre, yo no sé, ha ido desarrollando unas actitudes que yo no conocía. Está peligroso, papi.
1: Eso pasa cuando se porta uno juicioso, mano.
2: Bueno, pero ¿quién le hizo tanto daño? Dígame para que usted esté.
1: Vámonos con música. Bueno, que estamos bien, estamos ready para el mando.
2: ¡Cachún!
1: Vea eso.
2: Óigame, una cosa. Señor. Oyentes, que los oyentes son los que controlan del tema. Controlan mucho más que nosotros, porque nosotros no sé ni por qué estamos aquí retransmitiendo esto. No tenemos ni idea de fútbol. ¿Cuándo sería la posible o el posible partido entre Argentina y Colombia? ¿El domingo puede ser? ¿Lo saben ustedes?
1: Vamos a mirar.
2: Que un oyente nos diga cuándo sería ese posible. ¿Cuándo sería? Juancho.
4: Yo creo que el domingo sería. El domingo, sí.
2: Ah, pero yo dije Juancho.
4: Es que Juancho no vino.
3: Es el papá de San Calambrá. De adenerado, hombre.
4: Ese viejo amargado lo dejé en la casa porque no lo quise traer.
2: Muy bien, entonces confirmamos que la posible o el posible encuentro entre Colombia y Argentina, si Colombia, que va a pasar seguro, estamos haciendo fuerza para que eso suceda.
1: ¿Sería
2: el sábado o el domingo?
1: Sería domingo.
2: ¿Sábado amanecer domingo o domingo amanecer?
1: A las 3 de la mañana, papi.
2: A las 3 de la mañana del sábado amanecer domingo sería.
1: Sí. Está bueno, papi.
2: Bueno, es de la madrugada del domingo entonces, la madrugada del domingo.
1: Yo con ese hambre me como el teléfono, ya está que nos lo mete ahí, hermano, por favor.
2: El camarógrafo. Oiga, no llegó nadie.
1: ¿Nadie?
2: No llegó nadie.
1: Nadie.
2: Llegó Musculito DJ.
1: Oiga,
2: Musculito DJ. ¿Cómo está, papi?
1: Algún día voy a tener esos músculos, hermano. Algún día, una cosa de locos. Metámosle musiquita, ¿sí o qué, papi?
2: Ya lo dijo mi papacho, ya lo dijo.
1: Musiquita de la buena, estamos prendiendo esa temporada espectacular. Estamos desde Apolo 23, así que un abrazo muy especial para todo ese combo sabroso, porque estamos desde Apolo 23. No se lo pueden perder, vea que todavía queda, quizás quede pues, una mesita para que la disfrute una vez. Se da el partidazo de la Selección Colombia.

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0: de la Z91.8 FM, la primera 92.3 FM, retransmitiendo y haciendo la previa de este gran encuentro que nos une a todo un país. Los que están dentro del país y los que estamos fuera del país, estamos unidos con un solo color o con tres colores. ¿Qué sería eso? Por una tricolor.
1: Sí, señores, en la tricolor. Soy muy ciega, ¿cómo no ver el micrófono? Yo, Dios mío bendito. Estamos transmitiendo a través de la 91.8, la 92.3 para todos ustedes unidos en un mismo sentimiento.
2: Bueno, y nos preparamos, señoras y señores, porque venimos también con la gran fiesta de Colombia. Va a

0: 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En el mismo barco del Summer con RDJ vimos otra Lady, otro mundo de gente diferente. Yo ahí no conocía sino a Álvaro y a Lady.
1: Sí, sí, la verdad es que nos acompañaron mucha gente nueva. 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Pero sí, sí, la verdad es que lo estuvimos delicioso, y siempre la Z y la Primera presente en todos los eventos de verano.
0: Mire, hay público para todo. Además, hay muchos visitantes de Colombia que han venido precisamente a visitar a sus familiares. Ahora se ha puesto la ciudad de Valencia como ciudad habitación de todas las familias que han venido hace 25 años y demás. Es bueno, porque hoy, por ejemplo, Jorge y compañeros, Giselle, hay gente para todos los pubs, para todas las discotecas, a los que van a ver el partido.
2: Para todos los públicos.
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3: Oiga, ese dato que usted acaba de dar, creo que es un dato bastante relevante. Hoy creo que todos los pubs, me atrevo a decir, no debería decir todos, pero sí la gran mayoría de los pubs están sold out, ¿no? Guarapo, sí, está a reventar. Qué chimba.
2: Insomnio Latino. Qué chimba.
3: Añoranzas. La Consentida, Apolo, está a reventar. Restaurantes también. María Mentira está transmitiendo el fútbol hoy. Creo que también está a reventar.
2: En el Punto de
3: Caray,
2: Fercho.
3: Hoyo Bonita, Punto de Fercho. Bueno, todos los locales que hacen Mari parte Rumba de la programación de la Z91.8 FM y la Primera 92.3 FM, hoy están
2: a reventar.
3: Están, o sea, a reventar.
2: Yo les quiero hacer una invitación

0: Fernando el Católico número 9. Ahí también pueden ir a ver ese partido de la selección.
1: ¿Te has memorizado ya todas las direcciones de todos los pubs?
0: Sí, sino que cuando las digo todas así, entonces me confundo.
1: Y Sol Latino, lo mencionamos antes también, está también a reventar hoy.
0: Mangoviche.
1: Mangoviche también, que hace parte de la programación de la Z y la Primera, está también a reventar hoy. O sea que yo creo que el dato que usted da, Príncipe, creo que es un dato muy interesante y muy cierto. Y hablando de datos, tenemos muchos datos y aquí, pero ¿cómo lo presento? ¿Como Juancho o como Putricia? Porque yo no sé quién va a dar los datos hoy. ¿Juancho o Putricia?
2: Juancho Castillo en la Z y la Primera.
1: Don Juancho, ¿qué datos nos tiene para esta previa del partido de la Selección Colombia que enfrenta contra Suiza? Hágame el favor.
3: Hola, muy buenas tardes a todos los oyentes de la Primera 92.3 y la Z 93.6.
0: 92.3.
1: Vamos a empezar de nuevo, vamos a empezar de nuevo. Príncipe, nuestro comentarista oficial el día de hoy.
2: Juancho Castillo en la Censa y la Primera. Pero no se equivoque, marica.
1: Compañero, cuénteme, ¿a través de qué emisoras estamos ahora mismo?
3: Estamos en la 91.8, la Z, y la 92.3, la Oiga, Primera.
0: Yo aprendiéndome hasta la dirección y este muchacho no sabe ni el dial, estamos en la olla. No, no retiene ni la orina.
3: Ay, no, tiene razón, en verdad. Oiga, tengo un dato muy bueno para contarles. Este va a ser el quinto enfrentamiento entre Colombia y Suiza, ya se han enfrentado, llevan 3 partidos amistosos. Uno que ha sido en el Mundial del 94, que ganó Colombia 2-0. Goles de Gareca Gaviria y Harold Lozano. Y ahora, en este Mundial del 2026, va a ser el segundo partido oficial, porque los otros han sido amistosos, en el cual Colombia ha ganado uno y los otros dos los ha perdido contra Suiza.
0: Y tenemos la expectativa súper alta de que la Selección Colombia hoy va a clasificar.
1: Bueno, nosotros también en la previa y durante el partido de Argentina, que al final ha clasificado,
0: madre mía,
1: hemos mencionado varias veces, y ojalá que esto no nos persiga, estos comentarios que hemos hecho antes, de que queríamos que pasara Argentina, no estábamos a gusto con que estuviera ganando Egipto, queríamos que pasara Argentina, porque obviamente nosotros vamos a pasar, tenemos mucho optimismo, mucha fe de que vamos a pasar, y queremos un enfrentamiento contra la albiceleste. Me está mirando Lady Yando como en plan, pero
0: no.
1: ¿Qué dices?
0: Ella lo quería por fuera.
1: ¿Qué dices? Ella quería Argentina por fuera. No, yo creo que Colombia está preparada para enfrentarse a una Argentina. Primero tenemos que enfrentarnos a Suiza, claramente está. No podemos pasar por encima de un equipo, ¿vale? Como
0: y
1: Suiza.
0: Que es tremendo equipo, ¿verdad?
1: Pero obviamente nosotros, nuestro corazón, pues nos ve clasificado, nuestra fe, como decía mi compañera.
0: Y Chuchito lindo, que lo tenemos de nuestro lado. Chuchito, no nos falles, por favor.
1: Hoy Colombia pasa. Así que el enfrentamiento estaría claro, Juancho. Nos enfrentaríamos a la Argentina de Lionel Messi.
3: Sí, la verdad, pero bueno, hay que tener mucha fe en Colombia, porque para mí, a pesar de, bueno, por ser colombiano, no es que diga yo que por ser colombiano es la mejor selección, pero es una de las mejores selecciones que está jugando al fútbol.
0: La verdad es que sí.
3: Exacto, nos tenían en la quinela, pero ahora ya nos tienen metiditos ahí.
0: Y era gol de Davison.
3: Lástima que ese día no se cortó las uñas y por eso le pitaron ese fuera de juego.
2: Gracias, doctor Mao. Muy bien, aquí estamos, señoras y señores. El comentario de Juan Carlos Castillo, el hombre que más sabe de fútbol en Valencia. Mentira. Bueno, ahora el gol de hoy. Bueno, va pasando la pelota en el esférico. Lady Jazz no lleva la pelota. Ese, bueno, que yo no sé mucho de juego, pero ahí vamos. Espera, póngale cuidado. Va pasando la pelota en el esférico. Lady Jazz no adelanta con Gisela Acevedo. Se la pasa a Jorge Valencia adelantando. Pasa a Patricia, Juan Carlos Castillo. De cabeza para R, el primo. Atrás, haciéndose el huevón y diciendo: ¡Ay, primo! La pelota es esférico y Eliana, no, Eliana Palacios entra a darle agua a Jorge para que, claro, ella apoyando a su marido, musculitos tomando una cerveza, pero gratis, porque es lo que le gusta
0: porque
2: a él.
0: La
2: pelota en el esférico y en la cancha de Apolo, señoras y señores, aquí estamos a esta hora de la tarde registrando el gol que hará parte del Mundial. ¿En qué Mundial estamos?
0: 2026.
2: Estados Unidos, México y Canadá. en este Mundial 2006, porque la Z es mundial.
0: Sobre todo.
1: Hágame el favor, hágame.
2: Oiga. Colombia. Colombia lo mete. La Z y la primera. Y firme por la patria.
0: Lo metió Bran.
1: Oiga, hágame el favor. 2006.
0: Pero vos tienes.
1: Ah, no, vos no, sí hombre, tiene. Hombre, por favor, por favor. Hombre. Oiga, yo quiero es un dato de Lady Jazz, ¿no? Porque cuando mencionamos Argentina, a la Argentina de Lionel Messi, ella hizo un comentario, pero no se escuchó. ¿Es la Argentina de Lionel Messi y la Argentina de quién más?
4: De la FIFA, la mano negra.
1: Ay, Dios mío bendito. Hay pero polémica.
0: Menos mal estamos acá, mami, porque en Colombia...
1: Hay polémica. Y hay fútbol. Hoy se enfrenta la selección Colombia contra Suiza. Y estamos en una previa desde la Z91.8 FM. Muy felices, muy contentos. Y desde la primera, primera 92.3 FM. Desde Apolo 23. Qué poco en números, hermano. Qué poco en números.
3: Uy, sí, es bastante, Hoy tenemos que ganar. Solo ganar y ganar, nada más. Vamos a jugar al fútbol como venimos jugando. Excelente, porque es un equipazo. Y ese muchacho, el número 14 de Puertas, está saliendo. Es el, para mí, el mejor jugador del Mundial.
2: Y ahora, en serio, me uno al comentario que ustedes decían ahora de España. La crítica argentina ha hablado muy bien de Colombia. O sea, la crítica argentina, hemos tenido la oportunidad de narrar, de sacar alguna información de partidos, como el primero y segundo partido, que lo sacamos por la cita de la primera. Mire, era la hora que era y había mucha gente conectada de los servicios de Uber, de los servicios de la gente que va en los coches, escuchándonos en la transmisión de la cita de la primera. Y nos conectamos fue con un streaming argentino. Y los comentarios para Colombia, muy positivos.
1: Y desde España también, lo comentábamos antes, al hilo de lo que comenta el príncipe, personas o personalidades del fútbol español como Maldini y grandes críticos, comentaristas del fútbol español, programas como El Chiringuito, Edu Aguirre, hablan muy bien de este combinado de la selección Colombia. Ojalá que no pase lo que suele pasar, ¿no? Que los jugadores de pronto... se llenen de euforia, se vengan arriba y se desconcentren, ¿no? Porque necesitamos concentrar.
0: O que nos roben, como ha pasado en otras ocasiones. La verdad que...
4: era gol de Yepes y de Dan.
0: Sí, señor.
4: Así que nada de robos hoy, por favor.
1: Hoy estamos con la tricolor, hoy estamos en Apolo 23, en esta previa maravillosa con todo el equipo de la Z91.8 FM y la primera 92.3 FM.
0: Vámonos con música porque seguimos en esta transmisión desde Apolo Pub en la avenida Alfawir número 47 bajo.
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0: de todo lo que va a ser. Príncipe, está al aire, ¿oyó? Continuamos en esta transmisión.
1: Sí, señor.
0: Desde acá, desde Apolo 23, lo cogimos charlando, ¿no? Lo cogimos ahí sonriéndose. Menos mal no está diciendo nada malo porque lo echan de la casa. Estamos acá, todo el equipo, parte del staff del equipo de lo que es la Z y la Primera 92.3, súper felices compartiendo, departiendo y además muy ansiosos y muy positivos de todo lo que va a ser este partido más tarde de la Selección Colombia.
2: Así es, mi querida Giselle, hoy estamos haciendo la previa de este partido Colombia-Suiza desde el PAP Apolo 23. Estamos hablando de que estos son los cuartos de final, ¿no, Juancho?
3: Sí, ya son los cuartos y si ganamos, si Dios quiere,
0: ¿qué vamos a
3: nos
0: ganar?
3: Vamos contra Argentina.
0: Pasaríamos a octavos, ¿no?
2: Pasamos a cuartos. A ver, Lady sabe de fútbol, octavos. Lady sabe de fútbol.
4: Oiga, corrijo un poquito. Estamos en octavos y le ganamos a Suiza.
0: Ay,
4: a
0: Putricia,
4: Suiza.
0: Prenda.
4: Pasamos a cuartos a enfrentarnos con Argentina.
1: Muchas gracias, Ana María Bayer. Mire, qué bien como lo hace.
2: Déjeme que corrija el comentario, por favor. Tiene usted razón. Colombia-Suiza se enfrenta por un cupo a cuartos de final. Así es. Y nos enfrentaríamos, como dice mi querido compañero Juancho. ¿Juancho qué?
3: Castillo.
2: Pero póngale más sabor, póngale sazón a eso. Juancho.
3: Castillo.
2: Hágame el favor, presénteme aquí a Juancho, príncipe.
1: Juancho Castillo no anima. Juancho Castillo
0: lo hace dormir.
1: Recocha, es el primo. Estamos robándole la promo al primo. 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Lo malo es las camareras. Pero no me tiran, no.
0: Las camareras son las más bonitas.
1: Vamos a cara a Isa y la paisita que hizo la paisita. La paisita anda perdida. Muy bien, señoras y señores. Felices aquí en Apolo que nos han atendido. Muy bien. Póngamele harto ají a la empanada.
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3: En el Mundial, sí, ya con este es el cuarto partido, ¿no?
0: ¿A quién le pregunta?
3: Es el quinto, es el quinto partido.
0: Pregúntele
3: este
0: a ChatGPT.
3: Es el quinto partido y, verdad, vamos invictos. No nos han marcado sino un gol.
0: Pero no hemos perdido ningún partido. Orgulloso de nuestra selección Colombia.
3: Es que ese nombre no lo sé decirlo, ese, el primer partido. Upequistanes.
0: Pásale a Ana María Bayer, hágame el favor, el micrófono.
3: ¿A quién?
0: Ana María Bayer.
3: ¿Qué es? ¿Una actriz porno?
0: Sí, a ella.
1: Lady Jasno en la Z y la Primera.
4: Sí, fue contra Uzbekistán, que nos marcaron un gol. Es por ese ganamos 2-1, creo que fue. 3-1.
0: Ay, Lady, yo te tenía fe, ¿no?
4: No, es que ya han pasado tanto.

0: Ya. Oiga, ni el brujo valió ahí, ¿no?
1: No,
0: el brujo resultó con papeles de Colombia.
1: Eso eran talcos de los pies, no sirvió para nada.
0: Es que ni talcos. Resultó colombianizado ese brujo, una cosa impresionante. Nosotros los colombianos somos una cosa impresionante. Nos destacamos por nuestra alegría, por esa forma de, vea, lo conquistamos.
1: Ah, sí, claro. Yo les tengo una invitación también para este viernes 17 de julio en Guarapo, Pafla. La fiesta del repartidor va a celebrar también el cumpleaños del CEO.
0: Ay,
1: al
0: sí.
1: Al príncipe aquí, Bran Agudelo, que cumple
0: cumpleaños.
1: ¿15? ¿18? ¿25?
0: Por eso está la fiesta del repartidor, porque a él le gusta repartirlo. Entonces lo celebra mientras lo reparte.
2: Pero ya, oye, como personas que vivimos aquí en España hace muchos años, creo que los que estamos aquí, la gran mayoría, llamamos, exacto, gracias príncipe, gracias. Ahora, obviamente esta cultura nos ha abrazado y ¿sí? El que cumple años invita. A mí me gusta el tequilita, papi, hágame el favor, sencillo,
0: no
2: un patrón,
0: nada, ¿no?
2: O una cosita de esas, un Don Julio, yo con eso me animo a celebrar el cumpleaños.
3: Mire, este año, el año pasado a una de nuestras compañeras se la celebramos en el Marina Beach. Y este año, ajá, le toca en el Totuma Beach, allá en el río Paso, una Totuma y un jabón azul. Pero bueno, ahí estaremos en la gran fiesta del repartidor, una fiesta bonita. Aprovechamos la audiencia de las dos emisoras de radio para que los repartidores se les rindan homenaje. Hay premios para ellos, de todos nuestros patrocinadores, para que la gente tenga la oportunidad de disfrutar, de relevar su trabajo, que ha sido uno de los que ha salvado la patria después de la cuarentena, después de la pandemia. Ha sido uno de los trabajos que ha tenido la oportunidad de ayudar a más, precisamente el gremio emigrante, a toda esa familia. Esa fiesta es para eso, para relevar esa gran fiesta bonita, Jorge.
2: Así es, la fiesta del repartidor, creo que es la edición número 3, ¿no? Las anteriores tuve, creo que el placer de estar en una de ellas, espectacular, así que recomendada. Y obviamente los repartidores es un gremio que nos escuchan muchísimo, muchísimo.
1: Oiga, también le tengo otra invitación para el 24 de julio. Nuestra compañera Giselle va a estar en Quechimbapa. Por allá estará pinchando ese día. ¿Esa va?
0: Es un viernes. Vamos a empezar a promocionar los viernes de salsa de golpe. Así que toda esa gente que le gusta el golpe, es puro golpe. No me va a pedir vallenato, no me va a pedir un reggaetón. Vamos a colocar puro golpe. Así que quiero que alisten su instrumento, su campana, su güiro, porque vamos a estar una noche de puro golpe. Así como la musiquita que nos gusta a todos los salseros de oído fino.
1: Ya saben, pura salsa, los que le gustan solo salsa. Si usted le gusta la ranchera, el vallenato,
0: puro barrio,
1: no vaya.
0: No, señor, eso es puro camino al barrio.
1: Está como la vivienda, en el lugar equivocado. Así que solo salsa, ya saben.
0: Y de golpe.
1: Chimbapa. El 24 de julio, viernes.
0: 24 de julio, sí, señor. Celebrando también mi cumpleaños, porque yo cumplo el 22, Jesús, y el 24 lo va a celebrar con todos los poderes.
1: Ahí en Quechimbapa.
0: Vamos con todos los poderes a celebrar con el patrocinio de Quechimbapa.
4: Ay, mira, yo voy a ir a esa fiesta del repartidor también.
0: ¿Por qué?
4: Sí, yo para ir a repartirlo allí van a haber muchos hombres para repartirlo.
0: Pero usted tiene a su novio acá al frente.
4: Ay, no, pero es que ya se luce, ¿no? Es que nos fuimos para Francia. ¿Ustedes sabían que yo me había ido para Francia con él?
0: ¿Sí?
4: Sí.
0: Yo los vi en la Torre Eiffel.
4: Más lindo, se portó conmigo divino, sí.
0: ¿Pero no le pidió la mano?
4: No, eso me pidió la mano. Me
0: Oiga, ¿pusieron el candado?
4: Sí, yo le puse el candado y él me metió la llave.
0: Llegamos a las 9 de la tarde, 2 minutos. Dígame, compañero.
2: Tenemos datos curiosos, pero también tenemos mensajes de WhatsApp. ¿Puede ser, compañera?
0: Sí, sí, tenemos
2: por antes
0: aquí
2: de que usted me amplifique y escuchemos y leamos los mensajes que envían al 601-533-732. Le cuento que Colombia se ha convertido en la única selección de este mundial que ha jugado en los 3 países anfitriones del torneo, demostrando la capacidad de adaptarse a todas estas sedes, a todos estos sitios, a todos tres como locales, ¿no? En Canadá, México y Estados Unidos, ¿correcto?
1: Total, como locales, llenamos en todos lados. O sea, así sea en España, si vienen para acá, acá llenamos también.
0: ¡Viva Colombia!
2: Oiga, que iba a Colombia, claro que sí. Oiga, primo, ¿usted dónde estaba, papi?
5: Por ahí, llevando ese otro encalambrado, hombre.
2: Estaba en Guarapo.
5: Estaba en Guarapo, sí, eso está sabroso ya.
2: Oiga, la fiesta del fútbol la vivimos desde España. desde Valencia, España, vimos la fiesta del fútbol. Colombia nos une en el exterior. Estamos felices, estamos contentos. Estamos estrenando camiseta, óigame bien. Estamos muy, muy alegres de poder compartir esta previa con todos ustedes a través de la Z91.8 FM y la primera 92.3 FM. Déjala sonar.
0: Sí, señor. Oiga, tenemos por aquí reporte de sintonía. Saludos para Juan David y para todos los que están ahí súper pendientes de la 92.3 y de la 91.8. Tenemos por aquí a Fernando Salgado del Punto del Fercho. Buenas tardes, Fernando. ¿Cómo estás?
6: Ahí estoy con Zeta, a Jay, a Jorgito, Gisela, Abraham. Nada, un saludito y un abrazo para todo el combo de la Zeta y para todos los oyentes de la Zeta. Y la clientela de Fercho, obvio.
0: Sí, señor.
6: Nada, aquí donde Fercho nos vamos a ver el partido de Colombia. Vamos Así a ver a la selección. Y ya saben, si gana la selección, ya saben qué va a pasar. Mejor dicho, lo voy a premiar. Hágale pues. Selección, hay regalo para el combete de la Z.
0: Sí, señor, muchas gracias, Fernandito.
6: Oído pues. Dicho que por ahí está el chamo haciendo puchero.
0: ¿Sí? Oiga, ojo, Patricia, que el chamo está haciendo puchero en el Punto de Fercho.
4: Ay, ¿dónde estará? Está por ahí, tan lindo
0: está
4: el chamo.
0: Está en el Punto de Fercho y que está haciendo pucheros porque ya sabe que usted está por ahí con el príncipe, una cosa loca. 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
4: Vea, una estadística buena, Colombia con este mundial ya es la séptima participación que hace. Ha estado en el mundial del 62, en el mundial del 90, en el mundial del 94, mundial del 98, mundial del 2014 y del 2018. Y ya con esta es su séptima participación en un mundial más. O sea, en el 2026 estamos ya a un pasito de masacrar a Argentina.
2: Oiga, masacrar a Argentina.
0: Así me gusta, esa es la actitud.
2: ¿Vos te imaginás 5-0 donde jugaba, estaba Freddy Rincón, el Tren Valencia, el Tino Asprilla?
0: Sí, señor, espectacular. Eso fue histórico.
2: Mejor igual dicho, no me hago acordar de ese.
0: Igual que el gol que le hicieron a Alemania en el último minuto, ¿te acordás también?
2: Pase de pío al derrama a Freddy Rincón,
0: y lo
2: ¿no?
0: hizo Rincón. A Freddy Rincón. Oh, Dios mío, eso es inolvidable, la gente lloraba, yo me acuerdo, eso fue impresionante.
2: Sería interesante preguntar marcadores, la gente va llegando ya aquí a el local, Apolo 23, ya se va generando ambiente. Este local, como casi todos lo mencionamos antes, los de la ciudad, están a tope el día de hoy. Oiga, ¿qué marcador, señorita? El marcador para el día de hoy.
7: 2-1, ganando Colombia.
0: Epa, 2-1. Sí, señor.
2: Marcador, Patricia.
4: 3-0.
2: Oiga, 3-0. Príncipe, marcador para el día de hoy.
3: 1-0.
2: Bastante prudente. Lady Yando Producciones.
7: 3-1.
2: Ese es el mío, 3-1. Alaya Valencia, ¿cuál es el marcador para el día de hoy?
8: 1-0,
2: muy bien, muy bien. Georgina Valencia, marcador para el día de hoy.
9: 3-1,
2: ese 3-1 va a salir. Primo, hágame el favor. Marcador para el día de hoy.
5: Yo le pongo un 2-1. 2-1, vamos ahí. Vamos a ganarnos eso en 2-1.
2: Oiga, ahí la fe está intacta.
0: Y yo le pongo un 2-0.
2: 2-0, ¿no?
0: Yo digo que no van a marcar hoy. Hoy Colombia va a arrasar y aunque sea un 2-0, de ahí para arriba todo lo que venga.
4: Yo sí voy a poner el 0, yo voy a poner el asterisco allí a ver quién me metió un gol.
0: Oiga, vámonos con musiquita, seguimos en esta transmisión aquí desde Apolo Pop con la buena melodía y desde la 92.3 y la 91.8.

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0: Bueno, llegamos a la recta final de esta transmisión. Oiga, te estoy comiendo unas picaditas más ricas, deliciosas, que nos están atendiendo aquí en Apolo. Deliciosas, así que le voy a dar paso a mi compañero Jorge Valencia mientras yo mastico. Un momentico, ahora.
1: Mucho mejor. Desde la Casa del Fútbol, desde Apolo 23, estamos en esta previa. Hágame el favor, Lady Yasno, no me dañe el local, no me lo deteriore. Estamos en esta previa del partido de la Selección Colombia frente a Suiza. Esta será nuestra última conexión porque ya cada uno se va a ir a sus respectivos trabajos. Uno va para Caché, el otro va para Guarapo.
0: No solo eso, sino que el bar está sold out y nosotros estamos ocupando mesas donde la gente ya está llegando, porque esto ya se va a poner a reventar. Estamos súper felices de que todos los locales hoy de verdad les va a ir súper bien con esta transmisión.
1: Correcto. Y nosotros, en este caso, el primo... y un servidor, nos vamos a quedar aquí en Apolo 23. El primo me comentaba antes que vamos a realizar luego en el entretiempo una dinámica, porque vamos a sortear aquí en Apolo 23, a las personas que estén viendo aquí el fútbol, vamos a sortear un par de entradas para el Summer Vallecaucano. ¿Puede ser, primo?
2: Claro, el Summer Vallecaucano volumen 3, que lo vamos a tener este 19 de julio allá en el puerto de Valencia. Allá vamos a estar, mejor dicho. Entonces ya saben, pues, pendientes, pues, porque vamos a hacer algo sabroso. Y para rematar, en una botella de Caché, ¿sí, señor?
1: Perfecto, aquí nosotros nos vamos a quedar armando el desorden. Igual esa botella ni la sorteamos, papi.
2: Ajá. Ya sabes, vamos a sortear hasta, mejor dicho, hasta los boxers míos, si quieres.
0: No, gracias, Dios le pague, deje así. Ya caminan solo los boxers de muchachos, yo.
1: El ambiente es espectacular, De verdad que, príncipe, estar tan lejos de tu ciudad, la ciudad donde naciste, del país donde hemos nacido. Exacto. Y ver tanto compatriota, ver tanto... tanto color, tanta alegría, todo el mundo con la camiseta de la selección, es una sensación verdaderamente increíble. Y como decía Lady antes, jugamos de local en cualquier país, en cualquier ciudad, habemos colombianos en todos los sitios.
0: Yo no sé qué quedó en Colombia.
3: Parecemos chinos, estamos regados por todos lados.
0: No sé quién quedó en Colombia, ve.
4: Muy importante, ya nos tocaba un horario mejor acá en Europa, porque siempre nos han tocado esos horarios de las 4 de la mañana, y ya nos tocaba, porque también para el comercio de esta ciudad, del país, el comercio latino hoy tiene la oportunidad de abrir sus puertas desde temprano, de facturar, y es lo que se necesita, ¿no? Facturación, dinero, economía, progreso, y eso es uno de los elementos del fútbol para nosotros los colombianos como una cultura económica. Y es muy bien, que le vaya bien a todos los comerciantes, a nuestros clientes y amigos.
1: Oiga, eso que apunta el príncipe, yo creo que antes lo relacionábamos un poco, pero es un día perfecto para eso, para todos los emprendedores, que además hoy obviamente están aprovechando restaurantes, pub, todos los sitios, para que se pueda visualizar el partido de fútbol de esta Colombia que nos une.
0: Sí, señor. Hoy tenemos...
1: visualizar el partido de fútbol de esta Colombia que nos une.

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1: Muy bonito, sí,
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1: Qué chévere, sí, señor. 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
2: Nada, decir que si gana Colombia, mañana no hay salsa rosa.
1: Menos por
3: mañana es Viva Cívico, si gana Colombia, claro está.
1: Ya lo sabe, ¿no? Príncipe, mañana no, hoy me emborracho y mañana no trabajo.
2: Oiga, tenemos los últimos datos que nos va a dar nuestro amigo Juancho. Perdón, esta presentación no va acorde con su altura.
1: En la recta final.
2: Hágame el favor, príncipe.
0: Juancho Castillo.
4: Bueno, esta es la posible alineación del equipo colombiano. Camilo Vargas en la portería, Daniel Muñoz, Davison Sánchez, John Locumí y Johan Mojica en la defensa. John Arias, Jefferson Lerma y Gustavo Puerta estarán en el medio del campo con James Rodríguez. Y adelante Luis Suárez y Luis Díaz. Así que está la posible alineación de que tiene Colombia para este partido de hoy contra Suiza.
1: Sí, porque Lorenzo nos puede sorprender con algún cambio por ahí.
2: Ya con el ruido que hay en el pub cada vez escuchamos menos. Total, yo creo que ya. Es hora ya de despedirnos. Yo nuevamente extiendo la invitación, ya lo saben, el viernes 10 estamos en Discoteca Mayimbe, en el Salsa Rosa Party volumen 5, con este servidor que les habla, Jorge Valencia, el dueño de sentimiento, romantiqueo puro y duro, este viernes en Discoteca Mayimbe. Gracias, espero poder brindarles el programa de radio mañana al mediodía. Espero que la cosa no se descontrole. Yo me despido de todos ustedes, Dios los bendiga y de verdad, gracias a Polo 23 por brindarnos este espacio para poder estar más cerca de nuestros oyentes. Primo.
1: Primo, despídase de los oyentes.
5: A todos los oyentes, pues gracias por estar conectados como siempre con la Z y con la primera. Y nada, ya saben, los esperamos que hoy va a ser una fiesta, porque vamos a gozar
1: fiesta
5: y vamos a...
1: Fiesta amarilla.
5: Fiesta amarilla, mejor dicho, ya saben, pues.
1: ¿Cierto que sí, Marino?
6: Sí, señor.
1: Príncipe, despídase.
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1: Invítelos para que se vayan con la camiseta de Colombia.
3: Ah, sí, claro, sí, no, estaba mirando acá las pantallas.
1: Álvaro, estaba mirando para otro lado, Álvaro, mucho cuidado.
3: Recogieron, sí, claro, el 19, recuerden, el 19, llevar su camiseta puesta, porque vamos a celebrar la independencia de Colombia. 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También a todos, muchísimas gracias por estar ahí siempre conectados con nosotros. Recuerden hacer la oracioncita antes del partido, por favor. Y declaro yo declaro mañana día 5 porque vamos a ganar.
1: ¡Eva!
3: Así que, jefecito, mañana no se trabaja.
1: Juancho, despídase, Juancho.
3: Bueno, saludos y a disfrutar. Yo ya estoy toda nerviosa y ansiosa por este partido, así que nos vemos en una próxima oportunidad. Bueno, ya nos vemos el jueves emprendiendo el día con R.
0: Soltalo, por favor, Álvaro Durán, venga por la esposa que está prendida de la Z. El primo con la pelota, el primo tiene ahora la pelota, señoras y señores, en esa transmisión especial. ¿Usted no escuchó la transmisión? ¿No escuchó la narración, primo?
5: Claro, yo la escuché, la narración. ¿Cómo no la voy a escuchar? A ver, ¿qué quiere? ¿Puede usted?
1: Que nos vamos.
4: Bueno, a todos los oyentes de La Primera y La Z, muchísimas gracias por haber compartido con nosotros este rato. Y nos vamos a disfrutar de este excelente partido. Colombia-Suiza. Muchísimas gracias y hasta otra oportunidad.
1: Sí, señor. Sí, señores.

despide también de todos ustedes Gisela Acevedo, la dama de la radio, y los dejo aquí en compañía de la mejor programación de la 91.8 y la 92.3. Y ahorita ya no vamos a desenlazar, pero siempre tendremos la mejor programación. Mucha fe, transmitámosle mucha buena energía a nuestra selección Colombia, porque hoy se nos hace el milagrito y a ver si enfrentamos a la selección de Argentina y lo sacamos y les dañamos ese caminado, hombre. Gracias a todos. Sí, señor, gracias a todos por haber estado con nosotros durante toda la semana, los diferentes programas, y no, pues nada, besitos para todos, un abrazo para todos.